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1: Antigua KFC ha sido uno de los equipos más activos en el mercado de fichajes. La institución colonial incorporó varios refuerzos nacionales e internacionales para fortalecer su plantel y mantener su condición de protagonista en la Liga Nacional. El veterano alero Kevin Durant continúa siendo protagonista del mercado de la NBA. Diversos equipos han mostrado interés en contar con uno de los mejores anotadores de la última década, mientras los analistas especulan sobre el impacto que podría tener un nuevo cambio de franquicia en la próxima temporada.

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1: Es la hora 18:12 minutos.
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3: Es la hora 18. 17 minutos.
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0: Es la hora 18:31 minutos.
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1: Es en la hora 18:43 minutos.

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1: Es la hora 18:57 minutos.

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1: Austria y Jordania abrirán su camino en el Grupo J con realidades muy distintas. El equipo europeo regresa a un campeonato mundial después de 28 años y llega con una propuesta intensa bajo la dirección de Ralf Rangnick, basada en presión alta, recuperación rápida y juego vertical. Sin embargo, no contará con Christoph Baumgartner, baja por lesión. Jordania, en cambio, vivirá una noche histórica. Disputará el primer partido mundialista de su historia. El equipo asiático llega dirigido por Jamal Seyami y buscará competir con orden, disciplina y contragolpes ante una selección austríaca que parte como favorita.
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0: Es la hora 19:16.
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7: Es la hora 19:20.

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1: Felipe Peláez.

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0: Es la hora 20, un minuto.
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0: 20, 19 minutos.
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0: Es la hora 21, 14 minutos.
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1: Es la hora 21:48.
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buenos y fantásticos días tengan cada uno de ustedes. Bienvenidos al Color de la Música, hoy estamos en martes, ni te cases ni te embarques, pero si es tu gusto y tu gana, yo te apoyo. Estamos en la fecha 23 de junio, muy contentos y agradecidos con Papá Dios que nos dio la oportunidad de levantarnos, abrir los ojos, disfrutar de un día más, así que hagamos que este sume, que vaya sumando anécdotas únicas a nuestro repertorio de vida, a esas historias que vamos a ir acumulando en nuestra mente, si tenemos un teléfono, una foto, un videíto, pero principalmente en la mente y en el corazón quedarán por siempre los mejores momentos de nuestra vida. Estamos en las 6:05 a.m. A toda la gente trabajadora que le echa ganas desde muy temprano. Qué bendición poder contar con la colaboración de cada uno de ustedes en la progra 40 96 85 74. Puedes llamar, mandar un mensaje de texto, de audio. Aquí estamos para acompañarte, pasarla bonito. De eso se trata, de que la pasemos increíblemente bien. La vida es solo una y hay que disfrutarla.

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1: Momento de saber, enterarnos cómo estará la situación del clima, aunque ya veníamos hablando de esto desde la semana pasada. Si ustedes hacen un poquito de memoria, se les platicó acerca del descenso de temperatura, más no frío, pero sí a comparación, como hemos estado estos últimos meses, la temperatura bastante alta, durante esta semana iba a descender. Un clásico para los sanpedranos, mi gente bonita, yo les quiero, yo también soy sanpedrana, pero normalmente llueve cuando empieza la feria y bueno, el día de hoy, si no estoy mal, inician ya con sus desfiles. El día de mañana pues es el desfile inaugural, pero el día de hoy arranca el primer desfile y les deseamos la mejor vibra, que les vaya bastante bien, chamacos. Si ustedes van a ser parte del desfile, recuerden por favor ir bien desayunados. Tomen suficiente agüita, lleven un poquito. Como siempre, las mamis van cuidando a los estudiantes, pues ustedes también apoyen con el agua pura. Pero vámonos a lo que te trunje, Chencha, que es el clima. Hasta este momento en el departamento de Alta Verapaz amanecemos con 16 grados centígrados, parcialmente nublado nuestro cielo. Sí, bastante nublado en algunas áreas boscosas, regiones altas, pues obviamente con mucha más injundia, más fuerza lo que es la nubosidad. Hoy estaremos alcanzando la máxima de temperatura de 24 grados centígrados, la mínima de 17 en horas de la noche. El pronóstico de lluvia presente hasta en horas de la tarde, por ahí de las 14 horas, pero esta sería constante, por lo menos finalizaríamos el día con la presencia de lluvia. Recuerden que a veces hay municipios en el departamento que registran lluvias y otros no. Así que hay que estar atentos, con mucha precaución si vivimos en zonas de riesgo, en algunas laderas, y estar checando constantemente cómo está todo, si está funcionando como normalmente lo hace. Si no, pues aboquémonos a la persona indicada, a la autoridad correspondiente. Para el día de hoy se prevé lluvia bastante fuerte, con un 75%, y esta misma historia se va a estar repitiendo a lo largo de esta semana. Les comentaba, el sol como tal no aparecería el día de hoy, solo con nuestros cielos nublados, quizá un tin por ahí de las 8 de la mañana el sol, pero muy tímidamente. Más que todo estará nublado, más no con lluvia en la mañana. Sí se va a sentir calor, obviamente, pero en horas de la tarde nos estaría acompañando la lluvia. El día de ayer yo honestamente sentí frío en la tarde, no sé ustedes, pero yo sí me andaba quejando de frío y no tenía el aire acondicionado puesto. No, de verdad descendió la temperatura bastante rico. Creo que hacía mucho rato que no teníamos una noche en donde pudiéramos descansar más tranquilos sin tanto calor. El sol y la lluvia dejaría, el sol aparecería y la lluvia dejaría de estar por lo menos el día domingo, ya cuando estemos la otra semana, pero la temperatura descendiendo a lo largo de esta semana. Y aparte de eso, la lluvia constante en horas de la tarde y de la noche. Ojalá que ustedes pues vivan cada uno de estos fenómenos que Diosito nos manda. Si está lloviendo, pues que lo goce. Si está saliendo el sol, igualmente tenemos esa variedad tan bonita, tan espectacular. Acá en el departamento de Alta Verapaz nos va bien con cuestión de clima. Si hay calor, a veces hay frío, está lloviendo. Tenemos de todo un poco. Hay departamentos en donde solo el calor les habla y es, eso sí, la verdad es bastante fuerte. Estamos llegando a las 6 de la mañana con 12 minutos. Nosotros nos seguimos dando color con tu música. Programa Solo Hits 4096-8574.

0: Una mañana fenomenal la que Dios nos está regalando. Aprovechala, disfrútala. Estamos llegando a las 6 de la mañana con exactos 15 minutos. Somos El Color de la Música presentando Voy a Pasármela Bien.
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0: Se puso más linda. Ay, qué bonita canción esta que compartimos al estilo 96.7, llegando a las 6 de la mañana con 22 minutos, dándonos color con Voy a pasármela bien. Momento de la reflexión, ¿ok? Inhala, exhale. La vida es un camino a largo plazo, en la que tú eres maestro y alumno. Unas veces te toca enseñar y otras veces tocan días para aprender. Gran frase, definitivamente. Nos recuerda que la vida es una escuela que nunca cierra sus puertas. A veces somos quienes compartimos experiencias, consejos y apoyo con otras personas, con los demás. Pero también hay momentos en los que debemos escuchar, observar y también aprender. No importa la edad que podamos tener, siempre habrá algo nuevo que descubrir y alguna lección que nos va a ayudar a crecer, que es lo que necesitamos. Ser maestro no significa tener todas las respuestas del mundo y ser alumno no significa saber menos. Ambos roles forman parte del mismo camino que tenemos. Cada persona que conocemos puede enseñarnos algo muy valioso y cada experiencia, buena o difícil, trae consigo un gran aprendizaje. Creo que si no entendemos bien la lección, Diosito nos manda nuevamente otra para que entremos en razón. Imaginemos a una abuelita, por ejemplo, que le enseña a cocinar a su nieto o a su nieta, le dice cómo preparar una receta familiar. Ella comparte sus conocimientos y recuerdos, convirtiéndose en una maestra. Pero cuando el nieto o la nieta pues le muestra cómo usar, por ejemplo, una aplicación en el teléfono para poder hablar con la familia así a gran distancia en otros países, los papeles están cambiando y ella se convierte también en alumna. Ambos aprenden y ambos enseñan. Nunca dejemos de aprender y nunca tengamos miedo de compartir lo que sabemos. La vida nos convierte en maestros por momentos, pero nos mantiene alumnos todos los días. Como decimos, siempre hay algo que aprender y que compartir.
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0: ¡Qué bonito, qué bonito! El Tai Tai sonando al estilo 96.7 y oye Radio 92.3 compartiendo la música nueva de Shakira, Shakira, que definitivamente se anotó un tremendo golazo con la creación de esta canción que le ha dado la vuelta al mundo. Y bueno, pues le deseamos las mejores vibras, que por cierto, ayer fue a ver el partido en donde jugó Argentina y definitivamente hubieron momentos muy, muy espectaculares en donde Shakira compartió en su plataforma digital de Instagram unas palabras, obviamente en especial para Messi, y puso una fotografía de él. En la descripción dice: muy orgullosa de ti, Leo, y de todo lo que has logrado por tu familia, tu país y por todos los latinos. Tu entrega y tu dedicación son un ejemplo para muchos. Sigue brillando. Y lo escribió tanto en inglés como en español. ¡Qué bien! Y bueno, pues obviamente toda la fanaticada de Shakira ama a Leo Messi, que se ha convertido en una de las figuras de tendencia en este 2026 con su talento, obviamente, y representando a un equipo que ha dado muchas alegrías, muchas satisfacciones a su gente. Esperemos que la buena racha siga, ¿eh? Más adelante platicaremos más de Lionel Messi. Mientras tanto, les cuento que estamos llegando a las 6 de la mañana con exactos 30 minutos.
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5: Aria Vega, Ryan Castle, la costeñita, premio ni a la boca.

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1: Mashiachi, a que no lo sabías. Vamos a hablar, chicos, acerca de algo que utilizamos. Bueno, es la forma en que está hecho. Tenemos sartenes, ollas de teflón. Y vamos a hablar de ese componente. El teflón fue descubierto por accidente en el año 1938 por un químico de trabajo, por un químico que estaban utilizando en un laboratorio en donde trabajaban con gases refrigerantes. Encontró un material nuevo, el que lo creó. Cuando menos lo esperaba, este no se pegaba, entonces era interesante. Aunque lo conocemos por los sartenes, el teflón también se utiliza en la industria aeroespacial, en equipos médicos y en componentes electrónicos. Sí, no solo en la batería de la cocina. El nombre científico de teflón es politrafluoroetileno. ¡Uy! Qué difícil esa palabra, pero lo logramos. Su nombre es tan complicado que casi todos prefieren llamarlo simplemente teflón. Sí, humildemente. Hay cosas que simplemente hay que dejarlas así como se escuchan fáciles. Una de las características más famosas de teflón es que casi nada se le pega. Por eso es ideal para utensilios de cocina, antideslizantes. Recordemos que a veces estamos cocinando una carnita. Esta se puede quedar pegada por falta de aceite, quizá mayormente cuando estamos en dieta y no se puede usar mucho aceitito o mantequilla, lo que sea, es complicado. El teflón es muy resistente a los productos químicos y a la corrosión, lo que lo convierte en un material muy valioso en muchísimas industrias. Antes de que existieran los sartenes antiadherentes modernos, como los que conocemos hoy día, cocinar ciertos alimentos de verdad quería mucho más aceite, más mantequilla, nos complicaba la existencia. El teflón ayudó a cambiar esa forma de cocinar y eso se agradece. El teflón también se utiliza para recubrir algunos cables y equipos especiales porque soportan muy bien las altas temperaturas y pues es de aprovechar el material. Interesante, siempre conociendo, siempre aprendiendo algo diferente todos los días. Buenos días, ya 6:41 minutos.

0: Buenos días, provechito para quienes están desayunando porque tienen que salir corriendo para el desfile allá en San Pedro Carchá, por lo menos eso está pasando. Tipo 7:30 arranca el desfile, si no estoy mal. Esto es para evitar que los chamaquitos que vayan a ser parte del desfile, pues sufran de mucho calor. Aunque el clima los va a beneficiar grandemente. 6:47 a.m. Somos Stereo Hits.
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1: Esta oreja está picante, sí señor. Les cuento, les platico, les informo acerca de la Rosalía, de ella, cantante muy exitosa, conocida a nivel mundial, es española. Bueno, pues resulta que la Rosalía ya no se esconde y se muestra enamorada. Sí, andaba de la mano con una supermodelo. La artista catalana ofreció una inolvidable presentación en el Madison Square Garden y aprovechó para pasear por Manhattan con su novia Loli Bahía, así se llama la chica en cuestión. Rosalía sorprendió a sus seguidores al ser vista de la mano con la reconocida modelo francesa Loli Bahía por las calles de Nueva York, confirmando así una relación sentimental entre ambas. La cantante española llevaba varios meses soltera y aunque se le vinculó anteriormente con distintas personalidades, las recientes imágenes junto a Bahía revela el inicio de un romance con la supermodelo. Las fotografías muestran a la pareja caminando juntas, tomadas de la mano, una acción que muchos interpretaron como una señal clara del vínculo que existe entre ambas. O sea, se agarraron de la mano no solo como amigas, sino que uno identifica cuando son amigas y cuando ya hay algo más, ¿no? Yo creo que a todos lo tenemos bastante claro. De acuerdo con los medios internacionales, Rosalía y la modelo recorrieron el barrio de Soho. La española estaba en la ciudad para ofrecer dos conciertos en el Madison Square Garden. Durante uno de esos shows, la Motomami aprovechó para dedicar la canción La Yugular a Loli, un gesto que emocionó al público presente y pues envolvió obviamente en aplausos y ovaciones a la cantante. La relación entre Rosalía y Lola Bahía comenzó a llamar la atención pública a finales del año 2025. Desde entonces fueron vistas juntas en distintos viajes, eventos de moda y apariciones públicas, aunque ninguna de las dos hizo declaraciones formales sobre su cercanía. Las recientes fotografías en Nueva York presentan, pues, hasta ahora el afecto más grande de cariño que se tienen. O sea, van tomadas de la mano, sí, como novios, de verdad. Así como tú puedes ver una pareja en la calle, así tal cual. Las dos, pues, bastante relajadas, no iban arregladas, dirías tú. Iban como en medio en fachas, así normal. La novia de la Rosalía tiene 23 años y se consolidó como una de las nuevas figuras prominentes del modelaje internacional. Su carrera destaca por colaboración con exclusivas casas de moda como Chanel, Louis Vuitton, también Dior. Su ascenso dentro de la industria de la moda ha coincidido con el periodo en el que comenzó a ser relacionada con la artista española, una de las figuras más influyentes del pop internacional. Está guapa la niña, yo pensé que era española, pero no, es francesa, bastante guapa las dos. Y así está la cosa, así está la Rosalía. ¿Será acaso que por eso dejó a Rauw Alejandro en algún momento? Por descubrir su orientación sexual, podría ser, ¿no? Estamos llegando a las 6 de la mañana con 58 minutos. Claro, con mucho gusto estaremos agregando, sumando toda su música. Quiero saludar a Anita Pacay, un abrazo, bendiciones para Carla Juárez en San Pedro Carchá y también para Zuli. Sandy, buenos días, bendiciones, que tengan un fantástico

0: loca.
1: Carlos Vives y la canción Tuyo y Nada Más. 7:01 a.m. Buenos días. Que la pases increíble disfrutando del color de la música.
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Complaciendo con muchísimo gusto a nuestra audiencia, Anita Pacay, complacidísima. Un abrazo a cada uno de ustedes que se toma su tiempo de mandarnos un mensajito de texto, un audio, una llamadita. Gracias, gracias, gracias de todo corazón. Saludamos a Lourdes Q en San Pablo, Tamaú. Hoy nos acompaña. Gracias, buenos días para ti. Quiero saludar a Fernandito Hermoso allá en la Villa de Tactic, que me cuenta, me platica, me informa que a esta hora normalmente está en los preparativos para irse a trabajo y está escuchando la radio mientras desayuna. Así que te mando un abrazo totote fuerte, con mucho cariño, un gran amigo de la tierra del durazno. Aunque no sé si hay mucho durazno todavía por allá, espero que sí. Tactic es un lugar maravilloso que, si ustedes no tienen la oportunidad de conocerle y nos están escuchando a través de la web, los invitamos a conocer. Está en Alta Verapaz, este rinconcito del cielo. Saludos a Edwin Estuardo, buena mañana a Luis Fernando, allá en San Pedro Cachá, Ricardo Chen. Amaricio también se reporta desde Chisec, y Dalila ahí en San Pedro Carchá, en la zona número 2. Les deseamos lo mejor en este martes bonito. Ya estamos en la fecha 23 de junio. Importante, hoy estamos celebrando la vida, estamos celebrando que estamos vivos.

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1: Buenos días. Ya estoy de vueltecita, andaba por otro planeta, Rosarito. Buenos días, ¿qué tal? ¿Cómo amaneció la chica?
2: Andaba en Saturno. Estamos llegando a las 7 de la mañana con 22 minutos, deseándoles a ustedes provechitos. Si ya están en pleno desayuno, disfrútenlo a lo grande.
1: Te cuento que me secuestraron ayer una linda marcianita, pero mejor me escapé hoy en la mañana.
2: Ok.
1: No me gustó el desayunito, Pérez.
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1: Mis amigos, buenos días, 7 de la mañana con 26 minutos. Lo que pasa es que la banda está borracha.
2: Ya nos
1: está
2: dimos
1: borracha,
2: cuenta.
1: Está borracha.
2: Ay, hablemos del mundo de la farándula. Vamos a hablar de Hailey Bieber. ¿Quién es esta mujer? Ella paralizó las redes sociales con una atrevida colaboración con la marca. Con la marca de Skims. Esta marca es de la Kim Kardashian. Sí. De lencería. La esposa de Justin Bieber se convierte en la nueva imagen de Skims para promocionar Everyday Cotton, la línea de ropa interior de la marca fundada por Kim Kardashian. Nada menos y nada más. Bien guapa se miraba.
1: La colaboración destaca por la fusión de una de las figuras más influyentes del momento con una de las marcas que más ha crecido en el rubro del confort y estilo cotidiano. Esta campaña busca fortalecer la presencia global de Skims, posicionarse como referente en tendencias actuales.
2: Hailey Bieber, reconocida modelo y empresaria, aporta su imagen fresca y cercana para conectar con público joven que valoran tanto la estética como la comodidad. La campaña viralizó obviamente a Hailey Bieber luciendo piezas icónicas de la colección, enfatizada la versatilidad y diseños minimalistas característicos de Skims, esta marca que obviamente ya la hemos visto luciéndola a Kim Kardashian.
1: Elegir a la modelo no es casualidad. Su estilo, su alcance en redes sociales convierte a cada lanzamiento un fenómeno viral y asegurado. Esta acción refuerza la estrategia de Skims de seleccionar embajadoras que encarnen los valores, la autenticidad, exclusividad y confianza corporal.
2: Los creadores detrás de la campaña apostaron por imágenes naturales, tonos neutros y poses relajadas, creando una atmósfera aspiracional que refleja la vida cotidiana sin artificios ni excesos de producción. La campaña resalta prendas básicas que, además de ser tendencia, buscan acompañar el ritmo de vida dinámico de las nuevas generaciones. Muy guapa la Hailey. Se veía muy, muy bien. Hay de todo un poquito, unos que enseñan más, otros que enseñan menos, e incluso el mismo Justin Bieber reposteó esta publicación y dijo,
1: para que miren,
2: puso una llamita como quien dice fuego, ¿no? Y puso mi esposa. Entonces, qué bueno que se apoya.
1: Los bomberos que me estoy quemando.
2: Pues no creo. Bueno, el punto está de que se veía bastante guapa Hailey en su época previa a su matrimonio. Ella era una de las modelos más cotizadas y obviamente pues sigue teniendo esa gracia.
1: Muy linda, hermosa, bonita pareja. Es tu rival, tú.
2: Imagínate, no, no es
1: que ella
2: rival.
1: Lo supiera que tú andabas tras de los huesos de...
2: ¿De quién? Justin. No, no, sí. No. Finalizó lo nuestro mucho antes.
1: Ah, bueno. Te van a demandar.
2: Lo que no fue en tu año, que no te haga daño.
1: Que se entere la patoja.

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1: Buenos días. 7:40 a.m. 7:40 a.m. Está en la gran. Pero como pasa el tiempo rapidín, Pérez.
2: Sí, pasa rápido.
1: Pasa rápido.
2: Vamos a hablar de las agendas.
1: ¿Las tienes?
2: Las agendas.
1: Oh, ¿usas agenda, Rosario, acostumbras?
2: Virtual, sí.
1: Virtual, sí.
2: O sea, mi teléfono, sí.
1: Ah, bueno. Si te alguna falta, vuelves a borrar y a corregir.
2: ¿Sí?
1: No, mira. A
2: hoy
1: través
2: día
1: del tiempo.
2: Adaptando.
1: Sí, claro, y es mucho más práctico, pero hay personas que con una agenda llevan todos los compromisos que deben de ejercer hoy y próximamente. Ahí lo van agendando para su momento.
2: Las primeras agendas surgieron hace siglos, más o menos cuando nació Dieguito, cuando comerciantes y viajeros necesitaban llevar un registro de sus actividades, citas o bien sus pendientes.
1: La palabra agenda proviene del latín y significa cosas que deben hacerse. Desde su origen estuvo relacionada con la organización.
2: Aunque hoy día existen agendas digitales en teléfonos, computadoras, millones de personas siguen prefiriendo las agendas de papel porque ayudan a recordar mucho mejor las tareas que tienen que hacer.
1: Las agendas no solo sirven para anotar citas, muchas personas las utilizan para escribir metas, ideas, sueños, frases. Sí, frases inspiradoras e incluso llevan un diario personal.
2: Pero diario sí ya es otra cosa, ¿no? La agenda. Cada año se producen millones de agendas en todo el mundo, especialmente al finalizar el año, cuando las personas se preparan para organizar el siguiente. Aquí me detengo un momento. Son carísimas. Carísimas. Una que te dure todo el año, resistente y demás, no baja de 300 quetzales. Buenas.
1: Hay agendas que, culminando el año que estamos viviendo, y todavía tienen chance para ver información de los años siguientes. Bueno.
2: ¿Cómo así?
1: Hay agendas que, por ejemplo, del 2026 y hay información del 2027 y 2028.
2: ¿Cómo, por ejemplo, qué?
1: El calendario, por ejemplo.
2: Ah.
1: Por ejemplo, y unas cuantas hojitas más que te pueden ir sirviendo. Bueno, diversos estudios sugieren que planificar actividades y anotarlas en una agenda puede ayudar a reducir el estrés y mejorar la productividad diaria.
2: Interesante, ¿verdad? Son cosas que normalmente utilizamos. Algunas de las personas más exitosas de la historia tenían el hábito de anotar sus ideas y planes en cuadernos o agendas para no dejar escapar ninguna inspiración. Los compositores también. El punto está de que viene a ser un elemento que nos facilita, nos ayuda mayormente cuando ya la tarde está.
1: Fíjate, Rosarito, hoy en día es por cultura. Cuando aquellas personas que acostumbran a usar una agenda y se va trasladando
2: por costumbre, esto, por ejemplo, no cultura.
1: Pero si te digo, actualmente hoy la nueva juventud lo hace de la manera que tú lo dices, digital.
2: Es más práctico.
1: Son pocas las personas que andan con una agenda.
2: ¿Sabes por qué es más práctico en llevar la agenda en el teléfono? Porque si es en físico, o sea, como un cuadernito, vaya, lo tienes que llevar a todas partes. Llega un punto que si llevas cartera, pues ahí metes la agenda, pero llega
1: no
2: a ser cansado. En cambio, un teléfono, tú abres la aplicación y trata de revisas, ok, sumas, quitas,
1: sí, claro,
2: y demás.
1: No te complica la asistencia, pero por ejemplo, yo soy uno que a mí sí me gusta usar mi agenda y anoto las cosas que están pasando en el momento.
2: Y le gusta hacer florecitas.
1: Y me gusta hacer y que te he regalado también, muchachita.
2: Bueno,
1: mis amigos, que me sigan. Faltan 15 minutos para llegar a la hora 8. Voy a pasármela bien en este martes 23.
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1: Bueno, mis amigos, ¿qué tal? Buenos días, 7:52 a.m, pero cómo pasa el tiempo de rapidito a esta hora de la mañana. Seguramente muchas, pero muchas personas dirigiéndose a su trabajo, que les vaya muy bien, que todo salga de mil maravillas.
2: Y vamos a hablar de lo que el mundo el día de ayer empezó a felicitar, a sentirse agradecido con el esfuerzo y también con el equipo, no solo con Messi, que se convirtió en el máximo goleador mundial. Jugando para su selección en un mundial, ¿ok? En este 2026. Recordemos que había un récord de mayor goles, el cual lo sostenía o lo mantuvo durante muchísimo tiempo. Miroslav Klose, es un jugador alemán, obviamente ya no se encuentra vigente. En la actualidad, solo de este listado de cinco sería Lionel Messi, y también Mbappé, quienes son los que están vigentes. Ayer, Lionel Messi destituyó por completo este récord de Miroslav, convirtiéndose en el máximo goleador con actualmente 18 goles, pero le sigue pisando los talones Mbappé, que por cierto ayer anotó 2 goles, Dieguito.
1: Así es.
2: Entonces sube a 16 su número de goles, solo le separan 2 goles de llegar a empatar a Messi.
1: Mira, por ejemplo, sabemos y claramente tanto Lionel Messi como Cristiano Ronaldo, que no aparecen en este listado de goleadores de selección.
2: Es que son solo los 5.
1: Exactamente, no, de hecho no lleva ningún gol ahorita para poder decir va sumando. Pero por ejemplo, vienen jugadores como Yamal, viene como también Haaland, y jugadores muy buenos que por edad ahorita todavía les van a quedar unos 3-4 mundiales todavía. No sé qué va a pasar para cuando llegue el tiempo y la historia lo dirá, pero ahorita quien encabeza este récord se llama Lionel Messi, el argentino.
2: Pues bravo, ¿no? Que dure lo que tenga que durar, porque él feliz. Lo menos importante ayer fue que ganó Argentina, que él se convirtió en el máximo goleador. Qué bien. Y bueno, y estos son los resultados. Argentina jugando en

0: El grupo J, Argentina vence a Australia 2-0. Siempre en el grupo J, Jordania contra Argelia. Argelia se lleva la victoria.
1: Y nos vamos al grupo I, donde Noruega derrotó a Senegal 3-2. Tremendo partido, tuve el gusto de poderlo observar. Y continuamos siempre en el mismo grupo I. Francia derrota 3-0 a Irak.
0: ¿Cuántos goles anotó Mbappé? Dos.
1: Dos hizo el día de ayer.
0: Oh, ok. Va bien el patojo.
1: Va bastante bien.
0: Va bastante bien. Para el día de hoy, este es el jugoso partido que usted va a poder ver.
1: Tremendo partido en el grupo K. Portugal se va a medir fuerzas con Uzbekistán. A partir de ellos, las 11 de la mañana en el grupo del grupo K estamos hablando. Este partido no me lo voy a perder. Está para las 20 horas 8 de la noche, Colombia versus República del Congo.
0: En el grupo L hoy jugarán a las 2 de la tarde Inglaterra y Ghana. Ghana no creo que gane, tal vez va a ganar Inglaterra. Bueno, yo no conozco de fútbol, mejor no me animo a decir nada. En el grupo L también juega hoy a las 5 de la tarde Panamá y Croacia.
1: Ese es un partido muy bueno, el de Portugal, lógicamente. Yo platicaba con un amigo el día de ayer y me dice, mira, mi equipo favorito es Colombia, muy bien, pero cuando veo equipos...
0: Están jugando bien los colombianos.
1: Están jugando bien.
0: Qué bien.
1: Pero él me dice, cuando, por ejemplo, mañana, es decir, hoy juega Portugal con Uzbekistán, entonces él me dice, cuando ya no, mi equipo favorito ya jugó o ya no está, yo siempre le voy al equipo, al más flojito, me decía él, ¿verdad? Al que menos posibilidades tendrá de poder ganar, como quien dice, el de menor condiciones de que pueda mostrar mejores cosas.
0: 3 minutos y las 8.

0: chau, chau, adiós. Hoy sí, se cayó de la cama, lo botaron de la casa. Eli Nuila está aquí desde... vino hoy más temprano que el Dieguito.
1: Bueno, le di la oportunidad que viniera un poco más temprano.
0: Que sí.
1: No, ¿sabes? Lo que pasa es que tenía problemas para arrancar mi Porsche. No le llegaba gasolina.
0: Les deseamos a cada uno de ustedes lo mejor en este fantástico 23 de junio. Muchis, hagan que este día cuente, que sume. Y si por ahí algo quiere restar, aléjense lo más pronto posible.
1: Bueno, mis amigos, de verdad nos la pasamos muy, pero muy bien. 120 minutos de buena música, de todo un poquito en este Voy a Pasármela Bien. Le deseamos a cada uno de ustedes que siempre le echen todas las ganas del mundo en cada una de las actividades que usted va a desarrollar, porque al final de cuentas usted se va a sentir satisfecho de haber logrado lo que usted se propuso en este día martes 23 de junio 2026.
0: Por cierto, quiero enviar un saludo a nuestra gente sanpedrana que el día de hoy arrancan con sus desfiles. Wow. Mañana será el desfile inaugural, pero el día de hoy se está realizando uno de ellos desde las 7:30 de la mañana. Felicidades al comité organizador del desfile porque salieron puntuales a las 7:30 para evitar que se sofoquen los niños que van a ser parte de este desfile. Les deseamos lo mejor, y para quienes van a ir a visitar el pueblo, ténganlo por seguro de que como es un pueblo pequeño, ¿verdad tú? Y no tiene muchas salidas, habrá mucho congestionamiento, entonces respiren profundo. Inhale, mira, exhale. Yo no sé a qué hora llego a mi casa.
1: Pues mira, lo que tienen que hacer las personas, si van a salir, pues si faltando 15 minutos lo hacían anteriormente, salga una media hora o 40 minutos antes para poder llegar bien a su destino.
0: Sí, está complicado el paso vehicular, así que tómelo en consideración. ¡Hasta mañana!
1: Bueno, mis amigos, se cuidan muchísimo. 8 de la mañana con 2 minutos en esto que fue Voy a Pasármela Bien.

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6: La Liga Nacional de Guatemala aprobó cambios importantes para el torneo Apertura 2026. La Asamblea de Clubes definió el calendario, ajustó la fase final y confirmó las fechas clave de una temporada que estará condicionada por la Copa Centroamericana y la Liga de Naciones de la CONCACAF. El campeonato comenzará el 25 de julio y la fase regular finalizará el 23 de noviembre. La final de vuelta está programada para el 20 de diciembre, aunque podría trasladarse al 27 de diciembre si algún equipo guatemalteco alcanza la instancia decisiva de la Copa Centroamericana. Oficialmente dará inicio el periodo de clasificación del triatlón para los Juegos Olímpicos de Los Ángeles 2028. A partir de ahora y con cierre al 18 de mayo de 2028, estarán en juego las 110 plazas disponibles para 55 hombres y 55 mujeres que participarán en las pruebas individuales y en los relevos mixtos durante la justa veraniega.
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Hola, ¿cómo están? 8 de la mañana con 9 minutos. El tiempo sigue avanzando y miren ustedes, ya estamos a martes 23 de junio del 2026. Estamos a 18 grados centígrados con probabilidades de que pueda llover desde hoy hasta el fin de semana según el Insibume. Soy Eliun Huila y te voy a estar acompañando hasta las 12 del mediodía. Hoy tenemos martes música del recuerdo en español y también, por supuesto, en el segmento de Tú Mandas, donde tú me puedes escribir al 40968574 y, por supuesto, sugerir temas musicales. Así que sean bienvenidos y bienvenidas.

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1: Tomen su tiempo, 8 de la mañana con 25 minutos. Un saludo para la gente bonita de San Pedro Carchá, que hoy inicia su primer desfile. El día de mañana pues va a ser el desfile inaugural. Así que mucha precaución si tú vas para San Pedro Carchá, porque el centro obviamente está totalmente cerrado, porque el desfile se dirige hacia el estadio municipal. Un saludo para mi buen amigo Jackson Chiquín, dice el muchacho que ya arregló la bocina, dice, para poder escuchar el color de la música. Había tenido unos desperfectos mecánicos. Esos carros. 8:26. Buenos días, gente bonita. Disfrutando, por supuesto, de este martesito donde podrían haber lluvias, según lo reporta el Insibume. Así que, por favor, toma mucha precaución al momento de salir, aunque, por cierto, hay calorcito, va ustedes.

0: 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Festival de Descuentos Atrápalo Todo de Anais. 8 de la mañana con 29 minutos. Es momento de hacer una pausa comercial. No le cambien, ya regresamos con más del color de la música. Por supuesto, disfrutando de este martesito con el cielo nublado. Qué rico, la verdad, ustedes. Qué ambiente más delicioso el que hay el día de hoy. Y recuerda que el 4096-8574 está totalmente disponible para complacerte con todo lo que tú quieras. Yo estoy aquí para complacerte con todo lo que tú quieras, eso sí, musicalmente hablando.
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8 de la mañana con 37 minutos. Por supuesto, acompañándote aquí en la frecuencia 96.7, el color de la música, Stereo Hits, y hoy es Radio 92.3. Quiero saludar a quienes nos están escuchando a través del www.stereohits967.com. Pues agradecemos bastante. Y por cierto, nos puedes buscar en TikTok como Stereo Hits 967. 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Bueno, y si nos vamos a San Pedro Carchá, ¿qué les parece a ustedes a comer garnachas, elotes locos? Felicidades ahí a la gente bonita de San Pedro Carchá.

0: la mañana con 44 minutos. Nos separan 16 minutos para puntualizar las 9 de la mañana. Bueno, y por ahí rápidamente te voy a decir cuáles son los partidos del día de hoy, porque me están pidiendo ahí a través del 40-96-85-74. Portugal a las 11 de la mañana se enfrenta con Uzbekistán. A partir de las 14 horas, Inglaterra junto a Ghana. Panamá a las 17 horas y Colombia a las 20. Bueno, Panamá con Croacia y Colombia a las 20 horas con República Democrática del Congo. No, otra mujer. Y con el tema musical que escuchamos de fondo, Otra como tú de Eros Ramazzotti, solo que en una versión cover, escuchándola aquí en El Color de la Música. Es momento de hacer una pausa comercial, pero no le cambien, ya regresamos con más.
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0: 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Portugal buscará su primera victoria del torneo cuando enfrente a Uzbekistán en la segunda jornada del Grupo K. El conjunto portugués dominó la posesión ante República Democrática del Congo, pero generó pocas oportunidades y terminó empatando. Ahora necesita mayor creatividad y precisión en ataque, especialmente de Cristiano Ronaldo. Uzbekistán cayó ante Colombia en su histórico debut mundialista, aunque mejoró durante el segundo tiempo y consiguió su primer gol en la competencia. El equipo dirigido por Fabio Cannavaro intentará cerrar los espacios y aprovechar el contragolpe. Portugal parte como favorito, pero no puede permitirse otro resultado inesperado.
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0: 9 de la mañana con 16 minutos. Gracias por seguir con nosotros aquí en El Color de la Música. 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

0: una versión remix. Bruno Mars nos presenta esta buena canción que nos hace bailar, por supuesto, disfrutando la vida, porque la vida solo es una y hay que vivirla al máximo. Disfrutar cada momento de nuestra vida es importantísimo. Tengo que hacer una pausa comercial, pero no le cambien. Ya regresamos con más del color de la música, acompañándote, por supuesto, este martes, donde tú puedes solicitar tu tema musical al 40968574, porque aquí tú mandas.
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Bueno, y será muy temprano para poner este tipo de música. Muy temprano, martes. Un saludo para mi buen amigo Alejandro Teyul, escuchando El Color de la Música, Jackson Checking aquí en la zona número 3 de la ciudad de Cobán, Alta Verapaz. Este tema musical lleva por nombre Saturno, de Herencia de Grandes.

Y escuchamos este cover de Herencia Musical, Herencia de Grandes. Y es que Herencia de Grandes es una destacada agrupación de música regional mexicana y norteño banda. Originaria de Culiacán, Sinaloa, fundada en el 2015, apenas lleva unos 11 años, pero ya los muchachos pues han sabido meterse bastante ahí en el corazón de la gente. Es que el grupo debe su nombre a la herencia musical de su familia, es que son sobrinos de los Intocables de Sinaloa, y a su estilo que conecta la tradición sinaloense con sonidos modernos. Y por supuesto aquí lo escuchamos en El Color de la Música. Y esto era para saludar a Macarena, que nos está escuchando en la zona número 6 de la ciudad de Cobán Alta, Verapaz. Nosotros de pronto seguimos con más del Color de la Música.

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1: La mañana con 57 minutos, tenemos importante información que trasladarles. Mucha precaución derivado a que no hay paso en la ruta que conduce de Cobán hacia Chiseca a la altura de Cubilwitz. Esto derivado a que hay un tráiler que obstaculiza ambos carriles, así que por favor tomar las precauciones correspondientes si utiliza usted esta vía. Así que ya tiene usted el detalle. Más información a partir de las 13 horas en la primera emisión de Noti Noticias.
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16: Comunicaciones ya comenzó oficialmente su pretemporada para la campaña 2026 a 2027, pero hubo una ausencia que no pasó desapercibida entre los aficionados cremas, la de Marco Antonio Fantasma Figueroa. Mientras el plantel retomó los entrenamientos en el Estadio Cementos Progreso, el entrenador chileno todavía no se ha incorporado a los trabajos en Guatemala, una situación que generó dudas sobre su futuro en el club.
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16: El sistema de clasificación desarrollado por World Boxing para el boxeo de los Juegos Olímpicos de Los Ángeles 2028 fue aprobado por el Comité Olímpico Internacional, por lo que la disciplina ya tiene definida su ruta rumbo a la próxima justa olímpica. La distribución será de 124 lugares para hombres y 124 para mujeres, con 7 categorías de peso en cada rama. Con ello, el programa busca mantener equilibrio competitivo y una estructura pareja entre ambas competencias.

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10 de la mañana con 7 minutos, 10 con 7 minutos en toda Guatemala. Pues muchísimas gracias por la fiel sintonía que tienen ustedes al color de la música. 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Iniciamos entonces este segmento de Top Hits. Recuerda que hoy es martes, música del recuerdo en español. ¿Qué te parece si escuchamos y recordamos este tema musical del grupo Extra que lleva por nombre Me Emborracharé? Aguas, Jackson. Te la dedican, dice.

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Cristian Castro con este tema musical, Lloviendo Estrellas. Sonando aquí en El Color de la Música, siendo las 10 de la mañana con 24 minutos. ¿Cómo están? Espero que se la estén pasando de lo mejor, disfrutando, por supuesto, de la música del color Stereo Hits. Hoy, por cierto, les comento de que... hoy es... ¿Saben qué me pasó? 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

0: ¿Qué haría? ¿Usted qué haría? Nos dice Diego Verdaguer, siendo las 10 de la mañana con 57 minutos. Gracias por seguir con nosotros. 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

0: 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La clasificación estará en juego cuando Inglaterra y Ghana se enfrenten por la segunda jornada del Grupo L. Los ingleses vencieron 4-2 a Croacia, con dos goles de Harry Kane y una ofensiva contundente. Aunque mostraron dificultades defensivas, Ghana superó 1-0 a Panamá mediante un planteamiento disciplinado y paciente. La selección africana intentará aprovechar su velocidad al contragolpe para incomodar al equipo dirigido por Thomas Tuchel. Inglaterra parte como favorita, pero deberá mantener el equilibrio y evitar los espacios. El ganador avanzará a la siguiente ronda con un partido todavía por disputar.
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3: Juan Luis Guerra con este tema musical, Burbujas de Amor, acercándose aquí en El Color de la Música, siendo las 11 de la mañana con 12 minutos.

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0: una vez más con nosotros, dando lo mejor de ti. Te queremos y que el doctor José Gregorio y Dios te sigan bendiciendo. Amén.
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1: Bueno, y fíjense ustedes que hoy, precisamente hoy, 23 de junio, se celebra, no sé si habían escuchado ustedes, la Noche de San Juan. Es una celebración tradicional que tiene lugar la víspera del nacimiento de San Juan Bautista, precisamente la noche de hoy, 23 de junio, en la historia. Y es que mezcla ritos del solsticio y tradiciones cristianas. En Alta Verapaz, pues es muy destacada la feria patronal del municipio vecino de San Juan Chamilco, famoso por su desfile inaugural. Pues en este caso lo adelantaron, si recordarán ustedes, adelantaron el desfile de San Juan Chamilco. Y es que precisamente el encender fogatas en plazas y comunidades, símbolo de renovación y protección para alejar las malas energías. Bañarse en ríos a la medianoche o recoger agua con hierbas para atraer la salud y la buena suerte. Pues eso es lo que se celebra el día de hoy, el día de San Juan, así que pues espero que pues sea una actividad muy bonita en San Juan Chamilco. Por cierto, creo que hoy van a hacer una serenata en la iglesia católica, una iglesia que en lo personal a mí me fascina, la iglesia de San Juan Chamilco y la posición donde está, ese gran espacio que tiene enfrente. Un lugar hermosísimo. Bueno, señoras y señores, yo me tengo que despedir. Regreso el día de mañana, si Dios así lo permite, a partir de las 8 de la mañana. Ya viene Mi Bella Guatemala y por supuesto también ya viene Noti Noticias en su primera emisión a partir de las 13 horas. Soy Eliun Huila, que tengan ustedes un excelente martes.

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14: El caso que mantuvo en vilo al fútbol guatemalteco durante meses finalmente llegó a su último capítulo. El Tribunal de Arbitraje Deportivo, TAS, emitió la liquidación definitiva de los costos derivados del proceso que enfrentó a Sinabajul, Deportivo Marquense y la Federación Nacional de Fútbol de Guatemala. La disputa se originó por la inscripción del delantero argentino Ramiro Roca con Deportivo Marquense. Tanto Deportivo Marquense como la Fedefut tendrán que pagar 27.267 francos suizos cada uno. Como parte de los gastos generados por el arbitraje,
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14: La preparación del Team Bismalis para el Tour de Francia sufrió un duro revés. La escuadra neerlandesa confirmó que Wout van Aert no hará parte de la carrera más importante del calendario debido a una lesión en el codo. Una ausencia que también afecta las aspiraciones de Jonas Vingegaard de pelear por el título frente a Tadej Pogacar.

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0: Es la hora 12, 18 minutos.
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0: Es la hora 12:30 minutos.
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0: Es la hora 12:34 minutos.

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0: Es la hora 12:56 minutos.
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0: 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La clasificación estará en juego cuando Inglaterra y Ghana se enfrenten por la segunda jornada del Grupo L. Los ingleses vencieron 4-2 a Croacia, con dos goles de Harry Kane y una ofensiva contundente. Aunque mostraron dificultades defensivas, Ghana superó 1-0 a Panamá mediante un planteamiento disciplinado y paciente. La selección africana intentará aprovechar su velocidad al contragolpe para incomodar al equipo dirigido por Thomas Tuchel. Inglaterra parte como favorita, pero deberá mantener el equilibrio y evitar los espacios. El ganador avanzará a la siguiente ronda con un partido todavía por disputar.
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1: Buenas tardes, esto es Noti Noticias, las noticias que marcan el acontecer regional, nacional e internacional. Llegamos a ustedes con la fuerza de tres potentes medios de comunicación para Petén a través de Sabana Estéreo en el 100.1, para el departamento de Baja Verapaz a través de Salama Estéreo en el 91.5 y en la región de Alta Verapaz a través del 96.7 de Estéreo Hits. Les recordamos que también puede seguirnos a través de nuestra plataforma digital en Facebook. Búsquenos como Noti Noticias. Iniciamos presentándole los titulares para la presentación de emisión.
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2: Cámara de seguridad capta a conductor que atropella a trimotociclista y huye en San Benito, Petén.
1: Capturan a hombre de 73 años señalado de intentar raptar a una niña de 9 años en el municipio de Tactic, en el departamento de Alta Verapaz.
2: Corte de Constitucionalidad archiva definitivamente caso contra periodistas en el periódico.
1: Sergio Chumil se corona bicampeón nacional de contrarreloj en Quetzaltenango.
2: Esta y otras noticias a través de la primera emisión de Noti Noticias para esta fecha, 23 de junio de este año 2026. Bienvenidos.
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1: Iniciamos presentándole Notinoticias. Mujer fallece por ataque de enjambre de abejas. El comunicador Guillermo León informó sobre un trágico suceso registrado en el barrio La Ermita, en el municipio de San Benito del departamento de Petén, donde la señora Sandra Patricia Galicia Alemán, de 54 años de edad, falleció en horas de la noche del domingo tras ser víctima de un severo ataque de enjambres de abejas africanas. Tras el incidente, el cuerpo de la víctima fue trasladada a la morgue del hospital local, donde inicialmente se reportó que no había sido reclamado el cuerpo por familiares debido a la falta de contactos directos en la región.
2: Sin embargo, tras la difusión del aviso comunitario, familiares de la fallecida procedentes de la ciudad capital establecieron comunicación para aclarar la situación. El hijo y los hermanos de la víctima explicaron que la demora en el reclamo del cuerpo se debió estrictamente a las complicaciones logísticas de traslado, completando un trayecto más de 12 horas de camino para llegar al departamento de Petén.
1: Asimismo, precisaron que mantuvieron comunicación telefónica previa con el centro asistencial para notificar que se encontraba en ruta. Allegados y conocidos lamentaron profundamente el deceso de doña Galicia Alemán, a quien recordaron cariñosamente como doña Sandy, describiéndola como una persona trabajadora, luchadora y un gran ser humano.
2: Por su parte, los residentes del barrio La Ermita y zonas aledañas manifestaron su consternación ante el hecho y expresaron una creciente preocupación por la presencia de estos insectos en el área urbana.
1: Ante el peligro inminente que representan los enjambres de abejas africanas, se recuerda a la población en general extremar las medidas de precaución y evitar cualquier intento de manipular o retirar, asimismo lanzar objetos contra panales silvestres sin el equipo de protección adecuado.
2: En caso de detectar la presencia de estos insectos en viviendas o espacios públicos, es indispensable reportar la situación de inmediato a los bomberos voluntarios o municipales, quienes cuentan con la capacitación necesaria para el manejo de estas emergencias.
1: Importante mantener la calma, alejarse del área de manera silenciosa y resguardar a los niños y adultos mayores. Son acciones claves para prevenir ataques que pongan en riesgo la vida de nuestros seres queridos o la nuestra.
2: Estamos en la 1:12 p.m. a través de la primera emisión de Noti Noticias. Bloqueo del paso vehicular en ruta a Chisec. Este día, en horas de la mañana, se reportó graves complicaciones en la red vial del departamento de Alta Verapaz, específicamente en el tramo que conduce de Cobán hacia el municipio de Chisec, Alta Verapaz.
1: De acuerdo con los reportes emitidos por transportistas y viajeros en la zona, un tráiler y dos cabezales quedaron completamente varados en una pendiente pronunciada en las cercanías de la aldea Balbazul, en el área de Kubilwitz.
2: El incidente se originó alrededor de las 6:11 p.m. cuando, según testigos, el automotor el motor del tráiler se le apagó al conductor en plena subida, lo que provocó que la estructura del transporte pesado obstruyera ambos carriles de la carretera.
1: La parálisis del tráfico superó rápidamente los 2 kilómetros de longitud, afectando el paso de vehículos particulares, transportes colectivos y unidades de emergencia, extendiéndose la fila de automóviles hasta el sector de la comunidad de Chajmacán. Al filo de las 7:15, la circulación era sumamente limitada, permitiendo únicamente el avance intermitente de motociclistas y vehículos de doble tracción.
2: Esta situación obliga a decenas de pasajeros procedentes de la franja transversal del norte a transbordar unidades y caminar a pie bajo condiciones difíciles, cargando equipajes pesados sobre sus hombros para poder continuar su ruta hacia Cobán. Tras varias horas de alta tensión y maniobras en el lugar, se confirmó de manera comunitaria que el paso vehicular ya ha sido completamente habilitado para todo tipo de transporte.
1: A raíz del prolongado estancamiento en la ruta, automovilistas que quedaron atrapados en el embotellamiento criticaron severamente que los encargados del vehículo pesado intentaran realizar reparaciones mecánicas directas sobre la cinta asfáltica, en lugar de coordinar de forma inmediata al servicio de una grúa industrial una acción que, según los denunciantes, prolongó innecesariamente el tiempo de espera y el colapso vial. Asimismo, conductores del transporte pesado, vecinos de la comunidad aledaña, señalaron la urgencia de una intervención estatal en la infraestructura de la zona, argumentando que la carretera carece del diseño adecuado para el flujo comercial actual, siendo un tramo sumamente angosto, sin bahías de emergencia y de alta peligrosidad para las maniobras de carga pesada.
2: Ante los constantes incidentes que interrumpen la libre locomoción en las principales rutas del departamento, se hace un llamado preventivo a las empresas de transporte y los conductores particulares para que realicen revisiones mecánicas exhaustivas y periódicas en sus unidades antes de emprender viajes en pendientes pronunciadas. El motor de una... Decimos, el mantenimiento preventivo del sistema de frenos y motor es una obligación civil indispensable para resguardar la vida propia y evitar el colapso en las vías de comunicación.
1: De igual manera, se exhorta a los pilotos a mantener la prudencia y la paciencia ante situaciones de embotellamiento, priorizando el paso de las unidades de emergencia y respetando sobre todo las indicaciones de las autoridades locales o comités comunitarios para evitar percances mayores. Por otro lado, también dentro de las versiones se decía que esa zona es muy propensa a los derrumbes y deslizamientos de tierra, así que es importante también que usted, cuando transite por la zona de Balbatzul, pues tome sus precauciones. Hacemos una breve pausa comercial. Enseguida retornamos con más información.

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2: Estamos de vuelta con más información a través de Noti Noticias. Cámara de seguridad capta imprudencial vial. El comunicador Guillermo León dio a conocer este día un indignante incidente vial registrado hace unos días en el barrio El Porvenir, en la jurisdicción del municipio de San Benito, Petén.
3: Gracias a las imágenes de una cámara de seguridad local quedó captado el momento exacto en el que el conductor de una camioneta de color oscuro se incorporó a la arteria principal sin respetar las señales de alto, plenamente visible ni el derecho de la vía. Esta imprudencia provocó que una trimoto comercial que circulaba sobre su carril impactara de forma violenta contra el costado del automotor. Debido a la fuerza del choque, el conductor del transporte liviano salió despedido y quedó herido sobre la cinta asfáltica.
2: Lejos de detenerse para brindar auxilio a la víctima, el conductor de la camioneta maniobró con total indiferencia, dio vuelta y se dio a la fuga, estando a punto de causar un segundo accidente y sobre todo al pasar rozando un camión repartidor que transitaba por el área. Bomberos voluntarios acudieron rápidamente al lugar para estabilizar al paciente y trasladarlo hacia la emergencia del Hospital Regional de San Benito. Los derechos del material audiovisual corresponden a Mariela Quintanilla.
3: Tras la masiva difusión del video de seguridad, la población civil y los internautas manifestaron una profunda indignación y aportaron diversos criterios sobre la alarmante falta de cultura vial. Vecinos del sector señalaron con asombro la frialdad del infractor, destacando cómo el conductor giró tranquilamente para abandonar la escena a pesar de ver a la persona tendida en el suelo. Asimismo, se criticó la pasividad de los testigos presenciales, quienes observaron la huida sin intentar bloquear el paso del vehículo. Por otra parte, sugirieron debate en la comunidad sobre la urgencia de que pilotos locales se eduquen rigurosamente en la interpretación de los derechos de vía.
2: Los residentes del barrio El Porvenir recalcaron que aunque las calles se encuentran debidamente señalizadas, la constante irresponsabilidad de los automovilistas mantiene bajo riesgo y sobre todo también en cuanto a peatones y transportistas que también corren riesgo en este espacio.
3: Trece horas con 20 minutos y a continuación le tenemos el reporte de emergencias cubiertas por la Cruz Roja Guatemalteca, delegación Cobán, en voz del oficial Edgar Yad.
4: Obviamente Cruz Roja Guatemalteca, delegación Cobán, moviliza la unidad CRG 510, lo que es aldea Chajmacán, donde se da un hecho de tránsito, donde un tuk-tuk cae en una hondonada aproximadamente de 15 metros. Esto se evalúa en los pacientes y son trasladados hacia la emergencia del hospital regional con diferentes traumas. Quedan abajo médicos de turno. Asimismo, estando la unidad entregando paciente, lo que es la emergencia del hospital regional, nos reportan otro hecho de tránsito a un costado de la pasarela. En este caso se le brinda la atención prehospitalaria a tripulante de una motocicleta que había sido atropellado. Esto no ameritó ser trasladado a un centro asistencial. En el propio lugar se le brinda la atención prehospitalaria, lo cual la unidad retorna a la sede. En otro caso, transcurso de la mañana de ayer, otro accidente de tránsito de motorista, quien fue atropellado por un vehículo que se había dado a la fuga, según lo que indicaban, conducido por un menor de edad. Esta persona presentaba fracturas en lo que es el tobillo, queda bajo cuidados médicos del hospital regional.
2: Seguimos con más información a través de Noti Noticias. Capturado con arma de fuego ilegal. El día de ayer, la Comisaría 62 de la Policía Nacional Civil en el departamento de Petén informó de manera oficial sobre la captura de un individuo en el norte del país por el delito de portación ilegal de arma de fuego de uso civil. Los portavoces y sobre todo también las personas informaron que la acción policial fue ejecutada por agentes asignados al núcleo de reserva de la referida comisaría, quienes realizaban recorridos de seguridad ciudadana y patrullajes de prevención en la jurisdicción del municipio de El Chalpetén.
3: De acuerdo con el informe oficial de la Corporación de Seguridad, el hombre fue sorprendido de forma flagrante cuando portaba un revólver calibre 357 Magnum, el cual se encontraba completamente abastecido de 6 cartuchos útiles listos para ser utilizados. Las autoridades informaron que al solicitarle la documentación reglamentaria durante el procedimiento de identificación ciudadana, el implicado no presentó la licencia de portación legal vigente que emite la entidad estatal correspondiente, razón por la cual los agentes procedieron a su detención inmediata.
2: Tenemos información importante. Pobladores intervienen ante agresión. El día de ayer, en horas de la noche, se reportó una alteración del orden público y un acto de violencia interpersonal en la comunidad de Cruce 2 Aguadas, perteneciente al municipio de San Andrés Petén. De acuerdo con informes preliminares recopilados en el sector, un grupo de pobladores intervino de forma directa para defender a una mujer que era agredida físicamente por un hombre en la vía pública.
3: Al verse sorprendido, el individuo fue confrontado por los vecinos de la localidad antes del arribo de las fuerzas de seguridad. Posteriormente, agentes de la Policía Nacional Civil se presentaron al lugar para efectuar el arresto formal del sospechoso, trasladándolo de manera inmediata hacia el órgano jurisdiccional correspondiente para que solvente su situación legal. La víctima del hecho fue auxiliada y conducida hacia un centro asistencial de la región, siendo identificada posteriormente como Elida Beatriz Cachal, de 24 años de edad.
2: Con relación al desarrollo del incidente, miembros de la población aportaron datos adicionales para completar el informe de los hechos, indicando que durante el procedimiento de captura el sujeto opuso resistencia e hirió a un agente de la policía que participaba en la consignación. Asimismo, residentes del sector manifestaron su preocupación ante la insistencia o la incidencia de agresiones físicas derivadas de conflictos de pareja o celos, expresando que los ciudadanos deben priorizar el diálogo o la separación definitiva por la vía pacífica antes de incurrir en conductas violentas que vulneren la integridad de las personas y provoquen graves responsabilidades civiles.
3: Ante la ocurrencia de agresiones físicas en espacios públicos o entornos familiares, se recuerda a la población la importancia de utilizar los canales de denuncia oficial, si bien la relación comunitaria pues puede salvaguardar la vida de una persona en una situación de riesgo inminente. Las autoridades recomiendan delegar el control de la situación a los cuerpos de seguridad para evitar que los ciudadanos incurran en delitos o resulten lesionados.
2: Estamos en la 1:24. Rocío Mesa, de la Dirección Departamental de Educación, informó que recientemente se nombraron más de docentes en el renglón 011 y se realizaron 149 traslados hacia áreas urbanas, aunque la demanda nunca se satisface al 100%. En los últimos años se ha respondido con rapidez para cubrir las necesidades educativas en el departamento de Alta Verapaz.
5: En los últimos 2 años usted ha podido observar que no ha habido manifestaciones debido a que el Ministerio de Educación, mientras los padres de familia notifiquen que tienen necesidad de docentes, ha estado satisfaciendo la necesidad de docentes a través de las contrataciones de docentes y también las convocatorias para maestros en renglón 011. Recientemente se se notificaron los nombramientos de 149 traslados de docentes que se encontraban, pues durante muchos años estuvieron en el área rural trabajando y ganaron un traslado al área urbana o periurbana. Sin embargo, también el ministerio ha estado haciendo contrataciones para los lugares más remotos del departamento y se ha estado satisfaciendo la necesidad que se presenta en todos los distritos educativos de Alta Verapaz.
6: Decíamos, Rocío, un poquito fuera de cámaras, que nunca se va a lograr satisfacer lo que es la cartera del Ministerio de Educación, por cuanto siempre existe la latente de docentes que ya cumplieron su vida laboral y pues pasan a las clases pasivas. Dentro de ello también hay reubicaciones, despidos y otros dentro del tema
5: fallecimientos.
6: Los docentes, fallecimientos.
5: Así es.
6: Yo creo que siempre está de no completar y cumplir con la demanda educativa.
5: Así es, la dinámica del Ministerio de Educación es esa precisamente. Nunca va a estar satisfecha al 100% la demanda, porque como usted bien lo ha mencionado, hay una serie de movimientos de personal, hay fallecimientos, hay traslados, hay jubilaciones, nuevas contrataciones. Entonces es una dinámica constante que tenemos en el Ministerio de Educación, pero en estos últimos dos años, pues la demanda se ha satisfecho rápidamente para que también los estudiantes puedan ser atendidos lo más pronto posible, que es lo que más le interesa al Ministerio de Educación.
3: Y continuando con más información, hombre herido por disparo accidental. El día de ayer, en horas de la noche, se informó sobre un incidente armado registrado en el departamento de Petén, el cual dejó a una persona con heridas de consideración. De acuerdo con los datos preliminares recabados en el sector, el hecho ocurrió en la comunidad del Naranjo Frontera, ubicada en la jurisdicción del municipio de La Libertad.
2: En ese lugar, un joven de sexo masculino resultó herido tras recibir un impacto de proyectil de arma de fuego. La víctima fue identificada por los lugareños como Wilson Armando Lara Pérez, de 24 años de edad. Vecinos de la localidad indicaron que, según las versiones iniciales del entorno, el hecho se produjo de forma accidental, descartándose de manera preliminar un ataque directo, pese a que el reporte trascendió de forma comunitaria y no se cuenta con un pronunciamiento de una fuente oficial que coordinó el auxilio respectivo para el afectado.
3: Ante el reporte de incidentes relacionados con manipulación de armas de fuego, se recuerda a la población la importancia de extremar y sobre todo de adoptar medidas de seguridad estrictas en el hogar y la vía pública. Todo artefacto debe ser tratado siempre como si estuviera cargado, evitando dejarlo al alcance de las personas sin capacitación o guardarlo con municiones en la recámara.
2: La prevención y la responsabilidad en el resguardo de estos dispositivos son elementos indispensables para evitar tragedias familiares, lesiones graves o consecuencias legales que pongan en peligro la tranquilidad de las comunidades del municipio.
3: Continuando con más información, hombre señalado de intento de rapto contra una niña. El día de ayer, la Policía Nacional Civil informó de manera oficial sobre la captura de un hombre de 73 años de edad, identificado provisionalmente como Jesús, en el caserío Chicán, ubicado en la jurisdicción del municipio de Tactic, en el departamento de Alta Verapaz. De acuerdo con los reportes que se dieron a conocer, esta persona pues intentaba, como bien lo indicábamos, raptar a la niña, según el informe de las fuerzas de seguridad. La aprehensión se realizó en el municipio de Tactic. El septuagenario fue señalado de haber raptado a una niña de tan solo 9 años de edad, a quien presuntamente interceptó y le ofreció dinero en efectivo, con el aparente objetivo de vulnerar su integridad física y cometer abusos en su contra. Las autoridades detallaron que la menor logró escapar de su captor y buscó refugio en una tienda de barrio de la localidad. En dicho comercio, un grupo de vecinos organizados e integrantes del Consejo Comunitario de Desarrollo le brindaron auxilio inmediato.
2: Inicialmente, la población enardecida pretendía vapulear al sospechoso debido a la gravedad de la acusación. Sin embargo, tras coordinar con la estación local, optaron por preservar el orden legal y entregarlo a los agentes de la Policía Nacional Civil para su respectiva consignación ante los tribunales correspondientes.
3: A raíz de la divulgación de este suceso, varios ciudadanos expusieron que este tipo de conductas delictivas representan un peligro latente y muchas veces silencioso, advirtiendo que los agresores suelen camuflajearse dentro de la rutina diaria de los pueblos, haciéndose pasar por vecinos comunes o personas integradas a actividades sociales y religiosas reconocidas. Ante este panorama, los residentes hicieron un llamado urgente a los padres de familia para estrechar la vigilancia, sobre todo en los niños en los espacios públicos.
2: Asimismo, el caso provocó una profunda indignación comunitaria, registrándose múltiples exigencias dirigidas al sistema de justicia para que se aplique penas ejemplares y de máxima severidad, argumentando que las medidas penitenciarias ordinarias a menudo resultan insuficientes para corregir este tipo de conductas y proteger la niñez en futuras reincidencias.
3: Ante la gravedad de los hechos reportados, se reconoce la madurez civil del Consejo Comunitario y Desarrollo al canalizar el descontento a través de las vías legales, evitando tomar la justicia por su propia mano y permitiendo que el peso de la ley recaiga sobre los responsables.
2: Las autoridades recuerdan que se encuentran habilitadas las líneas de emergencia 110 de la Policía Nacional Civil, el número de crimen y sobre todo el 1561 para reportes totalmente confidenciales, así como la plataforma de mensajería al instante mediante el número de WhatsApp 37641561, donde la ciudadanía puede reportar de forma segura cualquier sospecha o vulneración a los derechos de los menores.
3: Con esta información hacemos una pausa comercial. Enseguida retornamos con más información a través de Noti Noticias.

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2: Tenemos importante información con la licenciada Belinda Herrera, psicóloga de la Policía Nacional Civil en el departamento de Alta Verapaz. Informa sobre un nuevo taller de promotores de salud mental con participación de instituciones y líderes comunitarios.
3: Sobre las actividades que realizamos como clínica de psicología de la comisaría 51, y en esta ocasión pues tenemos, como usted bien dice, un siguiente curso o taller sobre promotores de salud mental. Hemos venido desde el 2026 trabajando una vez por mes con diferentes grupos de la policía, como de la sociedad civil, incluso líderes o lideresas que de alguna manera se quieran formar en este tema. En esta ocasión estamos realmente muy contentos porque tenemos personal de la Oficina de Atención a la Víctima, Oficina de Prevención del Delito, Polimerc y Comisaría 51, hablando con relación a la policía, pero también se suma PMT de San Cristóbal, PMT de acá de Cobán, y tenemos líderes y lideresas de la sociedad civil. También están las compañeras de la Defensoría de la Mujer Indígena, que se suman a este proceso de formación de promotores de salud mental. Y creo que al final pues se va a cumplir con el objetivo, que es establecer esa red, ¿verdad? Esa red de apoyo de promotores de salud mental, porque ya de enero para acá ya hay varias personas capacitadas y formadas, y la idea es que no solo tengan los conocimientos, sino que el día de mañana puedan aplicarlos con toda la tranquilidad, porque el conocimiento ya está. Esa es la idea. Estamos poniendo una semilla, pero el día de mañana sabemos que muchas más personas van a poder atender, sobre todo en primeros auxilios psicológicos, a una persona que pudiera necesitarlo. Recordemos que a veces las personas en un accidente, en un asalto, ante un homicidio, ¿verdad?, la persona entra en crisis. ¿Qué hacemos entonces para atender a esta persona? Muchas, sin el conocimiento, lo que hacen es una palmadita en la espalda, decirles que...
4: Un vasito de agua,
3: que todo está bien, pero la idea es restablecer emocionalmente a esta persona. ¿Por qué? Porque no sabemos cómo pudiera actuar en ese estado de crisis o de shock. Entonces, ahora con las herramientas o los insumos que les estamos dando a las personas, pues ellas ya van a saber cómo atender, ¿verdad? Porque una cosa es el poder estar a la par de una persona, pero no saber cómo auxiliarla. Ahora, las personas que reciben este curso, pues se llevan esas herramientas, esos insumos, y pues creemos que estamos contribuyendo.
5: Trece horas con 36 minutos, continuamos con más información. Intervención del sistema de videovigilancia C4 por altercado en la vía pública. Este día la Municipalidad de Cobán informó de manera oficial sobre las labores de monitoreo y seguridad realizadas en el municipio a través del Centro de Control Computarizado, conocido como el Sistema de Videovigilancia C4.
2: Las autoridades municipales informaron que por medio de los dispositivos de control electrónico se detectó un altercado físico entre un grupo de personas en la vía pública durante horas de la madrugada, lo que generó una alteración directa al orden público.
5: Ante este incidente, el personal encargado coordinó el despliegue de la Policía Nacional Civil, asistiendo al lugar de la unidad con la patrulla AB-144 para restablecer el orden, neutralizar el conflicto y proceder a la respectiva revisión de los involucrados.
2: La comuna enfatizó que la convivencia pacífica y el respeto estricto a las leyes fundamentales para el bienestar común, instando a la ciudadanía a evitar el consumo irresponsable de bebidas alcohólicas de manera simultánea. Además, se reportó la ejecución de operativos de inspección y registro dirigidos a conductores de motocicletas en la zona 10 del municipio para corroborar la vigencia de la documentación obligatoria.
5: A raíz de la divulgación del material de monitoreo, diversos sectores de la población civil manifestaron sus posturas con el fin de adoptar al análisis de la seguridad local. Un grupo de residentes indicó que este tipo de medidas pues suelen aportar sobre todo en tomar lo que han sido estas decisiones de pues lo que se ha visto en la ruta constantemente, esas imprudencias. Así que de esta manera pues la comuna cobanera ha realizado sus labores.
2: Estamos a 21 minutos de las 14 horas a través de la primera emisión de Noti Noticias. Allanamiento contra el narcomenudeo. Este día las fuerzas de seguridad pública informaron sobre la ejecución de un operativo táctico e institucional en el departamento de Alta Verapaz, orientando al combate del comercio local de estupefacientes. Investigadores de la División Nacional contra el Desarrollo Criminal de las Pandillas, en coordinación con agentes de la Comisaría 51 de la Policía Nacional Civil y peritos del Ministerio Público, desarrollan una diligencia de allanamiento, inspección y registro en un inmueble ubicado en la zona 8 del municipio de Cobán, Alta Verapaz.
5: De acuerdo con los datos preliminares proporcionados por las autoridades gubernamentales, la movilización judicial ha permitido el hallazgo y decomiso de diversos indicios ilícitos dentro de la vivienda, entre las evidencias incautadas e evidenciando de forma preliminar, se contabilizan varios envoltorios plásticos y dos frascos grandes de vidrio repletos de marihuana procesada, así como una cantidad significativa de pequeñas bolsas plásticas de cimos, dosificadas presuntamente preparadas para la distribución de el narcomenudeo. Asimismo, los peritos reportaron el secuestro de dos básculas digitales que eran utilizadas para el pesaje exacto de la sustancia.
2: Durante la inspección perimetral del terreno, los elementos policiales ubicaron y erradicaron varias matas de marihuana que se encontraban cultivadas de forma directa en el suelo del patio y los alrededores del inmueble. Las autoridades confirmaron que el operativo continúa en desarrollo y se procederá a realizar una captura en flagrancia conforme a avances de las diligencias legales en el sitio precisamente donde se está registrando el allanamiento.
5: Bueno, y siempre de la plática sostenida con la licenciada Rocío Mesa de la Dirección Departamental de Educación en el Departamento de Alta Verapaz, informa que el Día del Maestro ya está cerca y por lo mismo se realizó ya lo que ha sido la entrega del galardón magisterial María Chinchilla. Dentro de ello, una sola profesora ha sido la galardonada y se han hecho pues 5 menciones honoríficas. Así lo da a conocer la licenciada Rocío Mesa.
4: Recientemente también tuvimos la entrega del galardón magisterial departamental María Chinchilla 2026, que fue otorgado a una sola persona, la profesora Elba María Jereda Narciso de San Cristóbal Verapaz, y pues también se concedieron 5 menciones honoríficas a docentes de diferentes municipios, como por ejemplo Daisy Ana Karen Q. González, José Tuncao, David Noé Cocyat, Elida Yolanda Pacay Cac y Mariela Eduviges Cook Chen. Ellos fueron los 5 docentes también que recibieron menciones honoríficas por el certamen del galardón magisterial María Chinchilla.
6: Dentro de ello, le hacía yo también la consulta a Rocío en relación a cómo se vienen ya previendo los asuetos.
4: Sí, como bien lo establece nuestro calendario escolar 2026, del 24 al 30 de junio está contemplado el receso de medio año para toda la comunidad educativa. Nuestros directores, docentes y estudiantes estarán descansando para poder retomar con con nuevos aires el siguiente ciclo, por decirlo así, para poder finalizar ya el ciclo escolar 2026.
6: O sea que podríamos decir que los alumnos ya solo se presentan el día de hoy, tanto el para el sector hoy, educativo como...
4: El sector público, ajá, para el sector público y el sector privado, hasta el día de hoy, porque a partir del día de mañana, miércoles 24, ya todos estarán disfrutando del merecido receso.
6: Disfrutando, entre comillas, por cuanto muchos nos han dicho, muchos alumnos siempre demandan que a pesar de que ellos se van de vacaciones, los docentes pues dejan tareas. Creo que eso sería algo importante de cambiar en cuanto a dinámicas, que si es un asueto para renovar energías o es un tiempo de medio año para que los alumnos se relajen, qué interesante sería que el docente también tomara conciencia que si él va a descansar, también descanse sus alumnos.
4: Así es, y esa es la instrucción para todos los docentes, el evitar dejar tareas, porque es un tiempo para descansar y para renovar las energías. Así es que definitivamente esperamos que ningún docente haya asignado tareas, porque sería contravenir las instrucciones del Ministerio de Educación.
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2: Seguimos con más información en el deporte. Sergio Chumil, bicampeón nacional de contrarreloj. El ciclista guatemalteco Sergio Chumil, integrante del equipo Burgos y también del equipo, bueno, de España, decimos, se coronó bicampeón del Campeonato Nacional de Contrarreloj en Guatemala. La competencia se disputó en Quetzaltenango sobre un recorrido de 36 kilómetros, donde Chumil demostró su dominio al marcar el mejor tiempo de todos los puntos de control y ampliar su ventaja frente a sus rivales. Con un registro de 39 minutos y 43 segundos, alcanzó una tremenda velocidad promedio de 43 kilómetros por hora y superó más de 2 minutos al segundo clasificado, y también así revalidando así el título que había conquistado precisamente en el año 2025.
5: Reconoció que llegó con dudas debido a problemas de salud recientemente. Sin embargo, destacó que los campeonatos nacionales son una meta importante para el desarrollo de su preparación. Dentro de ello, agradeció sobre todo la participación que se ha tenido dentro de la Federación de Ciclismo. Asimismo, pues el bicampeón nacional ya piensa en la próxima prueba de ruta que se celebrará el fin de semana, donde buscará sumar otro título para Guatemala. Con esta victoria, Sergio Chumil reafirma su condición de referente del ciclismo nacional y su proyección internacional, consolidando una trayectoria que lo coloca entre los atletas más destacados del país en esta disciplina. Con esta información hacemos una pausa comercial, enseguida retornamos con más información.
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5: Estamos de vuelta con más información. Apertura 2026 arranca con nuevo formato. El torneo Apertura 2026 de la Liga Nacional de Fútbol Guatemala iniciará el fin de semana del 25 y 26 de julio, con cambios importantes en su reglamento y la incorporación de dos equipos ascendidos. La Asamblea General de la Liga definió que la base de clasificación tendrá 22 jornadas y que solo 6 clubes avanzarán a la liguilla. Con este nuevo sistema, los dos primeros lugares pasarán directamente a semifinales, mientras que los equipos ubicados entre el tercer y sexto puesto disputarán nuevamente la ronda previa para definir a los otros dos semifinalistas.
2: La máxima categoría contará con el regreso de San Pedro y Deportivo Suchitepéquez, quienes lograron su ascenso desde la primera división. Ambos debutarán en la primera jornada, San Pedro frente a Xelajú Mario Camposeco, y el equipo de Suchitepeque se recibirá Comunicaciones. El calendario también contempla partidos interesantes. Por ejemplo, tendremos el partido de Cobán Imperial, además de otros partidos como el de Municipal contra Misco, y también Antigua GFC lo hará contra su rival en turno, en este caso el equipo también marquense. Estos ajustes buscan coordinar la competencia local con la participación de clubes guatemaltecos también en la Copa Centroamericana de la Confederación de Norteamérica, Centroamérica y del Caribe de Fútbol CONCACAF, donde Municipal, Xelajú, Misco y Antigua deberán también alternar compromisos internacionales con los torneos de la Liga Nacional.
5: Y es que la Liga Nacional estableció además el calendario de inscripciones administrativas de los clubes que se desarrollan entre el 13 y el 20 de julio. Con estos cambios, el Apertura 2026 promete mayor competitividad y un formato más exigente para los equipos que buscan el título. Municipal, actual campeón, iniciará el torneo con la misión de defender el cetro de fútbol guatemalteco en un campeonato que marcará el inicio de la temporada 2026-2027.
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2: En San Cristóbal Verapaz, la Policía Nacional Civil, decimos, la Policía de Tránsito recibió una máquina para señalizar calles con pintura duradera.
7: Que en San Cristóbal Alta Verapaz el día viernes recibimos el llamado de nuestro director de William Och, donde nos hacía ver de que venía en camino una maquinita pues para tirar lo que es ya directamente la pintura que va sobre lo que es en el asfalto, ¿va? Porque los días y los años o meses atrás solo lo hemos venido realizando con pintura lo que es para el asfalto, pero no nos dura más de 4, 5, 6 meses. Por tanto, eso por la rodada de los vehículos que ahora San Cristóbal ha tenido un crecimiento poblacional en cuanto a tema de vehículos. Entonces, si antes éramos 20, ahorita ya somos 100, si lo quiere ver así de esa manera. Entonces, hemos velado por la seguridad del peatón en cuanto a temas de pasos de cebra, ¿verdad? Hemos señalizado líneas, las franjas, por ejemplo, el blanco, el azul, el amarillo, el rojo. Hacerle ver también una concientización a la gente del por qué los parqueos, para cuál y por dónde y qué. Y hemos asistido a centros educativos, a impartir charlas con los niños, para que los niños también puedan ser portadores del mensaje que nosotros como agentes de la Policía Municipal de Tránsito lleguen y le comenten a sus papás qué pueden hacer y qué no pueden hacer, ¿verdad? Precisamente la semana pasada tuvimos la visita de un colaborador de la SAT, en donde realizamos un operativo para concientizar a los vecinos, concientizando a los vecinos para que sean portadores de los 3 documentos muy importantes que deben de poseer ellos a la hora de salir ellos a la calle, ¿va? Por ejemplo, hablamos de la tarjeta de circulación, de su licencia y de su calcomanía, recordándoles que hasta el 31 de julio vence, para que puedan ellos nuevamente poder adquirirla, para que no caigan en ninguna infracción. Hay mucho que pedirles a los padres de familia allá en San Cristóbal Alta Verapaz, porque últimamente hemos visto a conductores de motocicletas menores de edad, ¿sí? Hay niños y son niños entre 10 a 14, 16 años. En cuanto caemos un poquito como que de irresponsabilidad de tener que darle la llave a nuestros hijos y decirles, mira, anda, que por el pan, o que de repente por el queso, o que porque de repente está en su centro educativo.
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5: La analista climática Ana Pérez del Instituto Nacional de Sismología, Vulcanología, Meteorología e Hidrología nos brinda la información climática para este día a nivel nacional. Escuchemos los detalles.
8: Desde el Centro de Análisis y Pronósticos de INSIBUME les presentamos las condiciones del tiempo para el 23 de junio de 2026. El día de hoy continúa el ingreso de humedad desde ambos litorales. Los vientos del este favorecerán este comportamiento, por lo que no se descarta la presencia de lluvias sobre sectores de Franja Transversal del Norte y el departamento de Izabal durante la tarde o parte de la noche. El día de hoy continuará el ambiente cálido principalmente al sur y norte del territorio nacional. En el departamento de Izabal y sectores al sur de Valles de Oriente también se presentarán temperaturas muy elevadas. Estas podrían oscilar entre los 34 y 36 grados al mediodía. En sectores de occidente y parte de Franja Transversal del Norte podrían presentarse temperaturas máximas entre los 24 y los 26 grados. En altiplano central, las temperaturas máximas oscilarán entre los 28 y los 30 grados. De acuerdo a los modelos, se esperan acumulados bajos de lluvia para todo el territorio nacional. Sin embargo, no se descartan eventos de lluvia fuerte sobre sectores de Izabal y cadena volcánica. Durante la tarde se esperan lluvias sobre sectores de Boca Costa, Occidente y el sur de Altiplano Central. Estas podrían estar acompañadas de actividad eléctrica. En Franja Transversal del Norte y el departamento de Petén se espera nubosidad dispersa durante parte de la tarde, aunque no se descartan nublados parciales y la presencia de eventos de lluvia de corta duración. En el departamento de Izabal, las lluvias podrían presentarse hacia el final de la tarde y no se descarta la presencia de actividad eléctrica acompañando estas lluvias. Por la noche se prevén lluvias sobre el departamento de Izabal y sectores de Boca

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1: Tenemos más información en el plano internacional. La Organización de las Naciones Unidas analiza desapariciones en Guatemala. Este martes 23 de junio, dos expertos del Grupo de Trabajos de la Organización de las Naciones Unidas sobre Desapariciones Forzadas iniciaron una visita oficial a Guatemala, que se extenderá hasta el 2 de julio. La delegación, integrada por Agua Valde y Ana Lorena Delgadillo, fue invitada por el gobierno guatemalteco y tiene como objetivo evaluar los avances en las investigaciones de personas desaparecidas, tanto durante el conflicto armado interno del año de 1960 a 1996, como en las rutas migratorias y también las actuales. La visita coincide con el Día Nacional contra las Desapariciones Forzadas, conmemoración que busca mantener viva la memoria de las víctimas.
2: Las especialistas sostendrán reuniones con instituciones gubernamentales, representantes de los poderes judiciales y legislativo, así como familiares de víctimas y organizaciones sociales. Además, realizarán visitas de campo en departamentos como Quetzaltenango, Suchitepéquez, Petén, Escuintla, donde se han documentado casos de desapariciones. El recorrido incluye también actividades en la capital, donde este martes participaron en un acto conmemorativo junto a autoridades colectivas y sobre todo de derechos humanos. De acuerdo con la agenda oficial, las expertas compartirán sus observaciones preliminares en una rueda de prensa el próximo 2 de julio en la ciudad de Guatemala. Posteriormente, presentarán un informe final con sus conclusiones ante el Consejo de Derechos Humanos en septiembre del 2027. Este proceso busca fortalecer los mecanismos de búsqueda y garantizar justicia para las víctimas y familiares en un país marcado por la memoria del conflicto armado y los desafíos actuales de la migración.

0: Tenemos más información. Archivan caso contra periodistas. La Corte de Constitucionalidad notificó este martes 23 de junio a periodistas y columnistas del extinto diario El Periódico que en el proceso en su contra queda cerrado definitivamente. El fallo se emitió luego de que el Ministerio Público desistiera de continuar con la apelación presentada por el exjefe de la Fiscalía Especial contra la Impunidad, Rafael Curichiche, quien buscaba mantener la persecución penal por supuesta obstrucción a la justicia vinculada al caso del fundador del medio, José Rubén Zamora.
1: Con esta resolución, el máximo tribunal oficializó el archivo del expediente, ratificando lo que ya había establecido el juzgado quinto penal de la Sala Tercera de Apelaciones y la Corte Suprema de Justicia, que el caso debía ventilarse únicamente en un tribunal de imprenta, conforme a la ley de emisión del pensamiento y no para la vía penal. El periodista Alex Valdés, uno de los señalados, expresó que la decisión representa un precedente importante para la libertad de prensa en Guatemala y que reafirma que no se puede criminalizar a los comunicadores. La defensa legal recordó que las acciones de la Fiscalía Especial contra la Impunidad desafiaba fallos previos que garantizaban la libertad de emisión del pensamiento. En un contexto, el nuevo fiscal general Gabriel García Luna anunció la creación de una comisión para revisar la situación de periodistas, fiscales, jueces y activistas que enfrentaron persecución judicial durante la gestión de Consuelo Porras. La resolución de la Corte de Constitucionalidad, decimos, se interpreta como un paso hacia la protección de la prensa y la consolidación de garantías democráticas en el país.

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Buenas tardes.

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14: La Liga Nacional de Guatemala aprobó cambios importantes para el torneo Apertura 2026. La Asamblea de Clubes definió el calendario, ajustó la fase final y confirmó las fechas clave de una temporada que estará condicionada por la Copa Centroamericana y la Liga de Naciones de la CONCACAF. El campeonato comenzará el 25 de julio y la fase regular finalizará el 23 de noviembre. La final de vuelta está programada para el 20 de diciembre, aunque podría trasladarse al 27 de diciembre si algún equipo guatemalteco alcanza la instancia decisiva de la Copa Centroamericana. Oficialmente dará inicio el periodo de clasificación del triatlón para los Juegos Olímpicos de Los Ángeles 2028. A partir de ahora, y con cierre al 18 de mayo de 2028, estarán en juego las 110 plazas disponibles para 55 hombres y 55 mujeres, que participarán en las pruebas individuales y en los relevos mixtos durante la justa veraniega.
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compartiendo y disfrutando del color de la música al estilo 96.7. Ya junto a ti, Rosario Santamaría, en la nave de los hits, una vez más compartiendo esta segunda jornada laboral. Donde quiera que tú te encuentres, te deseamos lo mejor. Pásala bonito, vamos sumando historias bonitas, agradables a nuestro día a día, y sobre todo, pues siempre a llevarnos donde quiera que vayas, en la frecuencia 96.7 o bien nuestra repetidora Oye Radio para toda la región del Polo Chic, y búscanos en la web www.estereohits967.com. Soy Rosario y contigo hasta las 5.

0: Tarde bonita, tarde agradable, felices, contentos y bien animaditos. ¿Cómo de que no? Arrancando esta segunda jornada laboral, para muchos la única, así que esforzarnos al 100%, al 100% como todos los días. 2:15.
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2: 2 de la tarde con 23 minutos. Saludos a Sandra, que nos acompaña aquí en Cobán, en la zona número 11. Que estés muy bien. Saludos también a Luis Alejandro, que hoy pues comparte con nosotros en San Pedro Carchá, allí en plena feria, en plena fiesta. Que me alegro que todo haya transcurrido con normalidad hoy que realizaron el primer desfile. Mañana será el desfile inaugural y les deseamos éxitos y mucha bendición. Con esta canción queremos saludar a Fernando en San Cristóbal, Verapaz.

0: Somos el color de la música, 2:30.
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1: 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Aquí, aquí, despidiendo a Trueno, Nicki Nicole, junto a Bizarrap con Mami Chula. Feliz tarde, solamente nos separan 8 minutos, sí. Solo 8 minutos de las 3 de la tarde. Sé que estamos nosotros a veces muy, muy ocupados. Que si en el trabajo, la oficina, atendiendo en el local comercial, o bien haciendo diligencias afuera, o haciendo el quehacer del hogar, finalizando el almuerzo, o algunos más apenas van a almorzar, pues cualquier actividad que ustedes estén haciendo, tranquilo, relájense. Yo sé que a veces es complicado, pero si no, luego nos enfermamos. De verdad, el estrés, aunque resulte increíble, enferma y mucho. Puede transformar la salud de cualquier persona, independientemente de la edad que se tenga. Aquí ponemos el toquecito bonito. Vámonos con esto de Shakira.

0: bodas, en casamientos, tío, en pedidas de mano, en fin, para enamorados, esta canción de Marry You, Me Caso Contigo, Te Casas Conmigo, ay no, Me Caso Contigo, de Bruno Mars, en la programación con más color, Stereo Hits y Oye Radio 92.3. Qué emocionante es poder compartir este tipo de historias, historias bonitas, historias de amor. 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Feliz tarde, 3:01.
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0: 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La clasificación estará en juego cuando Inglaterra y Ghana se enfrenten por la segunda jornada del Grupo L. Los ingleses vencieron 4-2 a Croacia, con dos goles de Harry Kane y una ofensiva contundente. Aunque mostraron dificultades defensivas, Ghana superó 1-0 a Panamá mediante un planteamiento disciplinado y paciente. La selección africana intentará aprovechar su velocidad al contragolpe para incomodar al equipo dirigido por Thomas Tuchel. Inglaterra parte como favorita, pero deberá mantener el equilibrio y evitar los espacios. El ganador avanzará a la siguiente ronda con un partido todavía por disputar.
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2: 3 de la tarde con 23 minutos. Saludos a Juan Carlos. ¿Cómo estás? Un abrazo. Cuídate mucho.

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1: Vanessa y Gaby están reunidas en casita haciendo una tarea para entregarla no mañana, sino hasta la próxima, cuando ya regresen del descanso, feliz y emocionadas, obviamente, porque quieren tener muchos días así libres. Pues ánimo, chicas, a pasarla bonito con las hits.

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0: Shakira, en colaboración con Manuel Turizo, nos regaló esta canción de nombre Copa Vacía, acá en la programación con más colores, Stereo Hits y Oye Radio 92.3, con 21 grados centígrados, un ambiente agradable. En algunos puntos del departamento ya presente la lluvia. ¿Cómo está tu municipio? Cuéntame, 4096-8574. Para quienes nos van escuchando a bordo de su vehículo, en el taxi, en el microbús, gracias de todo corazón. Qué bueno que vamos acompañándoles a donde quiera que ustedes vayan. Recuerden, por favor, utilizar el cinturón de seguridad, la velocidad moderada, tranquilos, se ven más bonitos, van a llegar con bien a su destino, claro que sí. Saludos a Otilia, que nos acompaña acá en Cobán, en la zona número 3, Kevin, en la zona número 6, Karen, gracias por tu fiel sintonía. Lourdes, en San Pablo Tamaú, lo mejor para Edilma Carolina en Cobán. Olga, en San Pedro Carchá, Karina Chen, en la zona número 1, full sintonía, el color de la música, Elizabeth Chávez, en Tierra Blanca, y Clarita, acá en Cobán, en la zona número 7.
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y muy, muy bonita canción esta de Ingratax. Con esta se dio a conocer. Principalmente la plataforma de TikTok ha ayudado muchísimo a nuevos talentos, talentos emergentes le dicen, estos que sin necesidad de una casa disquera, poquito a poco ellos con su música en solitario hacen la forma de hasta imposible de poder grabar algún demo y este lo colocan en el TikTok y el TikTok hace su magia. Fue uno de los grandes, Ingratax, se llama París. Solo 24 minutos nos separan de las 4 de la tarde, ya casi, casi, casi llegamos a la hora de la rifa y nosotros contentos de poder estar junto a ti. Parece que

0: Es música de Camilo, se llama De Adentro Pa' Fuera. Feliz tarde, 4 en punto.
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1: Comunicaciones ya comenzó oficialmente su pretemporada para la campaña 2026 a 2027, pero hubo una ausencia que no pasó desapercibida entre los aficionados cremas, la de Marco Antonio Fantasma Figueroa. Mientras el plantel retomó los entrenamientos en el Estadio Cementos Progreso, el entrenador chileno todavía no se ha incorporado a los trabajos en Guatemala, una situación que generó dudas sobre su futuro en el club. 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El sistema de clasificación desarrollado por World Boxing para el boxeo de los Juegos Olímpicos de Los Ángeles 2028 fue aprobado por el Comité Olímpico Internacional, por lo que la disciplina ya tiene definida su ruta rumbo a la próxima justa olímpica. La distribución será de 124 lugares para hombres y 124 para mujeres, con 7 categorías de peso en cada rama. Con ello, el programa busca mantener equilibrio competitivo y una estructura pareja entre ambas competencias. ¡Deporte
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0: Capó en su versión remix. Acá en el color de la música de la Hitsi de la Oye. 4:15.
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1: José Carlos y Manuel están en San Pedro Garchá, todo lo que da el volumen del radio, dice. Ok, saludos chicos, 4:22, provecho, ya están refaccionando.

0: Se llama Golden. Esta canción de Home Tricks, la programación del color de la música ganadora del Oscar. Y bueno, pues sigue dando batería la canción. Sigue siendo del gusto de todos nosotros. Olga, feliz tarde, que la pases bonito allá en Tactic, hoy compartiendo el color de la música. Te cuento que estamos llegando a las 4 de la tarde con 30 minutos.
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0: Nos vamos, así con música bachata bonita para ir a descansar, relajaditos. De verdad, la hemos pasado increíblemente bien. Gracias a tu compañía, gracias por darte la oportunidad de poder agregar, sumar tu música favorita. Yo soy Rosario Santamaría, me encantó poderte acompañar. Si continuamos, si Dios nos da licencia para estar presentes el día de mañana, aquí estaremos en punto de las 6, al pie del cañón, como tiene que ser. Les mando un abrazo fuerte, quédense con nosotros. Nosotros escuchando la hits.
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0: 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Sin margen para otra derrota, Panamá enfrentará a Croacia en un partido decisivo del Grupo L. La selección centroamericana perdió ante Ghana por un gol recibido en el tiempo añadido, pese a dominar varios momentos y generar 11 remates. Croacia también necesita reaccionar después de caer 4-2 frente a Inglaterra y mostrar problemas al defender los tiros de esquina. Panamá buscará mayor precisión en el ataque para conseguir su primera victoria mundialista. Los croatas confiarán en la experiencia de Luka Modric para recuperar el control. Una nueva derrota podría dejar eliminado a cualquiera de los dos, dependiendo del otro resultado del grupo. 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
1: Buenas tardes, esto es Noti Noticias, las noticias que marcan el acontecer regional, nacional e internacional. Llegamos con ustedes con la potencia de tres potentes medios de comunicación para Petén a través de Sabana Estéreo en 100.1, para el departamento de Baja Verapaz a través de Salamá Estéreo 91.5, para el departamento de Alta Verapaz a través de Estéreo Hits 96.7, para el mundo entero a través de el www.967.com y por supuesto a través de Facebook como Noti Noticias. Iniciamos con los titulares para la presente emisión. Bienvenidos.
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2: Vecinos de San Andrés Petén intervienen para detener agresión contra mujeres. Agresor es capturado.
1: Allanamiento en Cobán, Alta Verapaz por narcomenudeo, deja decomiso de marihuana y básculas digitales.
2: Ministerio Público confirma denuncias contra el rector Walter Mazariego por presunta corrupción.
1: Cristiano Ronaldo rompe récords en el Mundial.
2: Esta y otras noticias a continuación en nuestra segunda emisión de Noti Noticias.
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1: Seguimos con la información, estimados amigos. Estamos a las 17 horas con 5 minutos. Iniciamos con el detalle de la información. Fallece un hombre tras sufrir múltiples picaduras de abejas. Este día el cuerpo de bomberos de Melchor de Mencos informó de manera oficial sobre la trágica emergencia que cobró la vida de una persona en el departamento de Petén. Los socorristas locales detallaron que la unidad de emergencia identificada como RD6 fue destacada con prontitud, decimos, hacia la aldea Salsipuedes, luego de recibir alerta de la comunidad sobre un ciudadano que estaba siendo víctima de un ataque masivo por un enjambre de abejas africanas. Al llegar al sector conocido como la Vuelta del Orquetero, los paramédicos interceptaron a un vehículo particular que ya se encontraba trasladando al afectado para agilizar el auxilio.
2: La víctima fue identificada como Carlos Ovidio Dubón Guerra, de 45 años de edad, un conocido residente del barrio Fayabón. Los bomberos brindaron el soporte médico inmediato en el lugar y continuaron con el traslado de urgencia hacia la emergencia del hospital de Melchor de Mencos. Sin embargo, al arribar al centro asistencial, los médicos constataron que el paciente ya no contaba con signos vitales. Las autoridades locales informaron que el cuerpo quedó bajo el resguardo hospitalario a la espera de los familiares para los procedimientos legales y administrativos correspondientes.
1: La pérdida física del señor Dubón Guerra ha generado un profundo impacto y consternación entre los habitantes del municipio, quienes lo describieron en las plataformas locales como un gran ser humano y un excelente amigo, enviando muestras de resignación a su señora esposa, a sus hijos, a sus hermanas. Asimismo, el trágico suceso ha encendido las alarmas en la comunidad respecto a la capacidad de respuesta ante este tipo de contingencias.
2: Y es que algunos ciudadanos manifestaron públicamente la necesidad de que los cuerpos de socorro y las autoridades de salud implementen protocolos de atención médica más estrictos o especializados que permitan estabilizar a las víctimas de envenenamiento por picadura directamente en el lugar de los hechos, argumentando que en situaciones de shock anafiláctico. El factor de tiempo es crucial para salvar vidas antes de emprender el traslado por carretera.
1: Por otro lado, vecinos del departamento advirtieron sobre un aumento de avistamiento de enjambres migratorios de abejas y avispas que se encuentran de paso por la gran región de Petén, señalando que estos ya han invadido zonas urbanas y residenciales previamente, por lo que instaron la población, decimos, a mantener una vigilancia constante sobre sus entornos, principalmente en el departamento de Petén.
2: Diecisiete horas con 8 minutos. Gracias por estar en sintonía de Noti Noticias. Bloqueo del paso vehicular en ruta Chisec. Este día en horas de la mañana se reportó grave complicación en la red vial del departamento de Alta Verapaz, específicamente en el tramo que conduce de Cobán hacia el municipio de Chisec en el departamento de Alta Verapaz. De acuerdo con los reportes emitidos por transportistas y viajeros en la zona, un tráiler y dos cabezales quedaron completamente varados en una pendiente pronunciada en las cercanías de la aldea Balbatzul en el área de Kubilwitz.
1: El incidente se originó alrededor de las 6 de la mañana con 11 minutos cuando, según testigos, el motor del tráiler se le apagó al conductor en plena subida, lo que provocó que la estructura del transporte pesado obstruyera ambos carriles de la carretera. La parálisis del tráfico superó rápidamente los 2 kilómetros de longitud, afectando el paso de vehículos particulares, transportes colectivos y unidades de emergencia, extendiéndose la fila de automóviles hasta el sector de la comunidad conocida como Chajmacán. Al filo de las 7 de la mañana con 15 minutos, la circulación era sumamente limitada, permitiéndose únicamente el avance intermitente de motocicletas y vehículos de doble tracción.
2: Esta situación obligó a decenas de pasajeros procedentes de la franja transversal del norte a transbordar unidades y caminar a pie bajo condiciones difíciles, cargando equipaje pesado sobre sus hombros para poder continuar su ruta hacia la cabecera departamental de Alta Verapaz. Tras varias horas de alta tensión y maniobras en el lugar, se confirmó de manera comunitaria que el paso vehicular ya ha sido completamente habilitado para todo tipo de transporte a raíz del prolongado estancamiento en la ruta. Automovilistas que quedaron atrapados en el embotellamiento criticaron severamente que los encargados del vehículo pesado intentaban realizar reparaciones mecánicas directamente sobre la cinta asfáltica, en lugar de coordinar de forma inmediata el servicio de una grúa industrial. Cabe mencionar dentro de ello, pues, que se tornaba complicado por cuanto los trailers estaban con los furgones y esto complicó la situación. Una acción que, según los denunciantes, prolongó innecesariamente el tiempo de espera y el colapso vial.
1: Asimismo, conductores del transporte pesado y vecinos de las comunidades aledañas señalaron la urgencia de una intervención estatal en la estructura de la zona, argumentando que la carretera carece de diseño adecuado para el flujo comercial actual, siendo un tramo sumamente angosto, sin bahías de emergencia y de alta peligrosidad para las maniobras de carga pesada.
2: Y en más información, accidente deja una persona herida. Este día se registró un fuerte accidente de tránsito en la ruta que conduce hacia la comunidad Santa Bárbara, con dirección a la cabecera municipal de Cobán Alta Verapaz. De acuerdo con los reportes preliminares emitidos por conductores y transeúntes que circulaban por el sector, el percance vial involucró a un automóvil tipo sedán de color oscuro, el cual quedó varado a la orilla de la cinta asfáltica con la parte frontal completamente destruida a causa del fuerte impacto.
1: En el lugar del incidente se constató la presencia de un microbús de transporte comercial y un grupo de ciudadanos que detuvieron su marcha para brindar el apoyo inicial a los afectados. Elementos de los cuerpos de socorro se desplazaron de manera inmediata al punto del siniestro a bordo de unidades de emergencia para evaluar la situación y brindar la asistencia médica correspondiente.
2: Los paramédicos reportaron de manera preliminar a una persona herida, quien recibió los primeros auxilios en la escena y fue trasladada hacia un centro asistencial para su respectiva atención. Hasta el momento no se dispone de un informe oficial por parte de las autoridades competentes para determinar las causas exactas del percance.
1: Tenemos más información a través de Noti Noticias. La licenciada Rocío Mesa de la Dirección Departamental de Educación informó que recientemente se nombraron más docentes en el renglón 011 y se realizaron 149 traslados hacia áreas urbanas, aunque la demanda nunca se satisface al 100%. En los últimos años se han respondido con rapidez para cubrir las necesidades educativas en el departamento de Alta Verapaz.
3: En los últimos dos años usted ha podido observar que no ha habido manifestaciones debido a que el Ministerio de Educación, mientras los padres de familia notifiquen que tienen necesidad de docentes, ha estado satisfaciendo la necesidad de docentes a través de las contrataciones de docentes y también las convocatorias para maestros en renglón 011. Recientemente se notificaron los nombramientos de 149 traslados de docentes que se encontraban, pues durante muchos años estuvieron en el área rural trabajando y ganaron un traslado al área urbana o periurbana. Sin embargo, también el ministerio ha estado haciendo contrataciones para los lugares más remotos del departamento y se ha estado satisfaciendo la necesidad que se presenta en todos los distritos educativos de Alta Verapaz.
4: Decíamos, Rocío, un poquito fuera de cámaras, que nunca se va a lograr satisfacer lo que es la cartera del Ministerio de Educación, por cuanto siempre existe la latente de docentes que ya cumplieron su vida laboral y pues pasan a las clases pasivas. Dentro de ello también hay reubicaciones, despidos y otros dentro del tema
3: fallecimientos.
4: De los docentes, fallecimientos.
3: Así es.
4: Yo creo que siempre está es de no completar y cumplir con la demanda educativa.
3: Así es, la dinámica del Ministerio de Educación es esa precisamente. Nunca va a estar satisfecha al 100% la demanda, porque como usted bien lo ha mencionado, hay una serie de movimientos de personal, hay fallecimientos, hay traslados, hay jubilaciones, nuevas contrataciones. Entonces es una dinámica constante que tenemos en el Ministerio de Educación, pero en estos últimos dos años, pues la demanda se ha satisfecho rápidamente para que también los estudiantes puedan ser atendidos lo más pronto posible, que es lo que más le interesa al Ministerio de Educación.
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2: Estamos de vuelta con más información a través de Noti Noticias. Hombre herido por disparo accidental. El día de ayer en horas de la noche se informó sobre un incidente armado registrado en el departamento de Petén, el cual dejó a una persona con heridas de consideración. De acuerdo con los datos preliminares recabados en el sector, el hecho ocurrió en la comunidad del Naranjo Frontera, ubicada en la jurisdicción del municipio de La Libertad. En ese lugar, un joven de sexo masculino resultó herido tras recibir un impacto de proyectil de arma de fuego. La víctima fue identificada por los lugareños como Wilson Armando Lara Pérez, de 24 años de edad, vecino de la localidad. Indicaron que, según las versiones iniciales, el hecho se produjo de forma accidental, descartándose que, de manera preliminar, un ataque directo, pese a que el reporte trascendió de forma comunitaria y no se cuenta con un pronunciamiento de una fuente oficial. Se coordinó el auxilio respectivo para el afectado.
1: El reporte de incidentes relacionados con la manipulación de armas de fuego se recuerda a la población la importancia de extremar y también de adoptar medidas de seguridad estrictas en el hogar y la vía pública. Todo artefacto debe ser tratado siempre como si tuviera cargado, evitando dejarlo al alcance de personas sin la capacitación o guardarlo con munición en la recámara.
2: Y es que la prevención y la responsabilidad en el resguardo de estos dispositivos son elementos indispensables para evitar tragedias familiares, lesiones graves o consecuencias legales que pongan en peligro la tranquilidad de las comunidades del municipio.
1: Hombre señalado de intento de rapto contra una niña. El día de ayer, la Policía Nacional Civil informó de manera oficial sobre la captura de un hombre de 73 años, identificado provisionalmente como Jesús, en el caserío Chicán, ubicado en la jurisdicción del municipio de Tacticalte, Verapaz. De acuerdo con el informe de las fuerzas de seguridad, la aprehensión se ejecutó luego de una denuncia inmediata interpuesta por los residentes del sector.
2: El septuagenario fue señalado de haber raptado a una niña de tan solo 9 años de edad, a quien presuntamente interceptó y le ofreció dinero en efectivo con el aparente objetivo de vulnerar su integridad física y cometer abusos en su contra. Las autoridades detallaron que la menor logró escapar de su captor y buscó refugio en una tienda de barrio de la localidad. En dicho comercio, un grupo de vecinos organizados e integrantes del Consejo Comunitario de Desarrollo le brindaron auxilio y inmediato.
1: Inicialmente, la población enardecida pretendía vapulear al sospechoso debido a la gravedad de la acusación. Sin embargo, tras coordinar con la estación local, optaron por presentar el orden legal y entregarlo a los agentes de la Policía Nacional Civil para su respectiva consignación ante los tribunales correspondientes.
2: A raíz de la divulgación de este suceso, varios ciudadanos expusieron que este tipo de conductas delictivas representan un peligro latente y muchas veces silencioso, advirtiendo que los agresores suelen camuflarse dentro de la rutina diaria de los pueblos, haciéndose pasar por vecinos comunes o personas integradas a actividades sociales y religiosas reconocidas. Ante este panorama, los residentes hicieron un llamado urgente a los padres de familia para estrechar la vigilancia sobre los niños en los espacios públicos.
1: Asimismo, el caso provocó una profunda indignación comunitaria, registrándose múltiples exigencias dirigidas al sistema de justicia para que se apliquen penas ejemplares y de máxima severidad, argumentando que las medidas pertinenciarias ordinarias a menudo resultan insuficientes para corregir este tipo de conductas y proteger a la niñez de futuras reincidencias.
2: Las 17:20, la licenciada Belinda Herrera, psicóloga de la Policía Nacional Civil en el departamento de Alta Verapaz, informa sobre un taller de promotores de salud mental dirigidos esta mañana a instituciones de seguridad. En este caso se tuvo la presencia de los elementos de la Policía Municipal de Tránsito del municipio de San Cristóbal, Verapaz, así como de los agentes de la Policía Municipal de Tránsito y de la Oficina Municipal de la Mujer de el departamento de Alta Verapaz, específicamente de acá de la cabecera departamental.
5: Sobre las actividades que realizamos como Clínica de Psicología de la Comisaría 51, y en esta ocasión pues tenemos, como usted bien dice, un siguiente curso o taller sobre promotores de salud mental. Hemos venido desde el 2026 trabajando una vez por mes con diferentes grupos de la policía, como de la sociedad civil, incluso líderes o lideresas que de alguna manera se quieran formar en este tema. En esta ocasión estamos realmente muy contentos porque tenemos personal de la Oficina de Atención a la Víctima, Oficina de Prevención del Delito, Polimerc y Comisaría 51, hablando con relación a la policía, pero también se suma PMT de San Cristóbal, PMT de acá de Cobán, y tenemos líderes y lideresas de la sociedad civil. También están las compañeras de la Defensoría de la Mujer Indígena, que se suman a este proceso de formación de promotores de salud mental. Y creo que al final pues se va a cumplir con el objetivo, que es establecer esa red, ¿verdad? Esa red de apoyo de promotores de salud mental, porque ya de enero para acá ya hay varias personas capacitadas y formadas, y la idea es que no solo tengan los conocimientos, sino que el día de mañana puedan aplicarlos con toda la tranquilidad, porque el conocimiento ya está. Esa es la idea. Estamos poniendo una semilla, pero el día de mañana sabemos que muchas más personas van a poder atender, sobre todo en primeros auxilios psicológicos, a una persona que pudiera necesitarlo. Recordemos que a veces las personas en un accidente, en un asalto, ante un un homicidio, ¿verdad? La persona entra en crisis. ¿Qué hacemos entonces para atender a esta persona? Muchas, sin el conocimiento, lo que hacen es, no sé, una palmadita en la espalda, decirles que...
6: Un vasito de agua,
5: que todo está bien, pero la idea es restablecer emocionalmente a esta persona. ¿Por qué? Porque no sabemos cómo pudiera actuar en ese estado de crisis o de shock. Entonces, ahora, con las herramientas o los insumos que les estamos dando a las personas, pues ellas ya van a saber cómo atender, ¿verdad? Porque una cosa es el poder estar a la par de una persona, pero no saber cómo auxiliarla. Ahora, las personas que reciben este curso, pues se llevan esas herramientas, esos insumos, y pues creemos que estamos contribuyendo.
1: Seguimos con más información a través de Noti Noticias por las estaciones que conforman Corporación Radial del Norte. Estamos en las 17 horas con 23 minutos. Este día la Municipalidad de Cobán informó de manera oficial sobre las labores de monitoreo y seguridad realizadas en el municipio a través del Centro de Control Computarizado, conocido como el Sistema de Videovigilancia C4.
2: Las autoridades municipales informaron que por medio de los dispositivos de control electrónico se detectó un altercado físico entre un grupo de personas en la vía pública durante horas de la madrugada, lo que generó una alteración directa al orden público.
1: Ante este incidente, el personal encargado coordinó el despliegue de la Policía Nacional Civil, asistiendo al lugar la unidad de patrulla AB-144 para establecer el orden, neutralizar el conflicto y proceder a la respectiva revisión de los involucrados.
2: La comunidad enfatizó que la convivencia pacífica y el respeto estricto a las leyes son fundamentales para el bienestar común, instando a la ciudadanía a evitar el consumo irresponsable de bebidas alcohólicas de manera simultánea. Reportó la ejecución de operativos de inspección y registro dirigidos a conductores de motocicletas en el sector de la zona 10 del municipio para corroborar la vigencia de la documentación obligatoria.
1: A raíz de la divulgación del material de monitoreo, diversos sectores de la población civil manifestaron sus posturas con el fin de aportar al análisis de la seguridad local. Un grupo de residentes indicó que este tipo de disturbios y escándalos en la vía pública se registran de forma reiterada durante los fines de semana en los alrededores de la ermita de Santo Domingo de Guzmán en Cobán, afectando el descanso de las familias del sector.
2: Por otra parte, sectores comerciales expresaron que el uso del sistema tecnológico C4 y la intervención de las fuerzas del orden público deben aplicarse con el mismo nivel de prontitud para contrarrestar los hurtos y asaltos que han afectado recientemente a varios locales del municipio.
1: Finalmente, se registraron opiniones que demandan el plan de mantenimiento continuo para toda la red de cámaras, argumentando la necesidad de que los dispositivos operen sin interrupciones para registrar de forma eficiente los accidentes de tránsito y las emergencias que ocurren en el área urbana de Cobán.
2: Y en más información, allanamiento contra el narcomenudeo. Este día las fuerzas de seguridad pública informaron sobre la ejecución de un operativo táctico e institucional en el departamento de Alta Verapaz, orientado al combate del comercio local de estupefacientes. Investigadores de la División Nacional contra el Desarrollo Criminal de las Pandillas en coordinación con agentes de la Comisaría 51 de la Policía Nacional Civil y peritos del Ministerio Público, desarrollaron una diligencia de allanamiento, inspección y registro en un inmueble ubicado en el sector de la zona 8 del municipio de Cobán, Alta Verapaz.
1: De acuerdo con los datos preliminares proporcionados por las autoridades gubernamentales, la movilización judicial ha permitido el hallazgo y decomiso de diversos indicios ilícitos dentro de la vivienda. Entre la evidencia incautada e inventariada de forma preliminar, se contabilizan varios envoltorios plásticos y dos frascos grandes de vidrio repletos de marihuana procesada, así como una cantidad significativa de pequeñas bolsas plásticas dosificadas, presuntamente preparadas para la distribución a menudo. Asimismo, los peritos reportaron el secuestro de dos básculas digitales que eran utilizadas para el pesaje exacto de la sustancia.
2: Durante la inspección perimetral del terreno, los elementos policiales ubicaron y erradicaron varias matas de marihuana que se encontraban cultivadas de forma directa en el suelo del patio y los alrededores del inmueble.
1: Seguimos con más información a través de Noti Noticias, 17:28. Rocío Mesa, de la Dirección Departamental de Educación de Alta Verapaz, informa que el Día del Maestro se entregó el galardón María Chinchilla para este año 2026, 5 menciones honoríficas.
3: Recientemente también tuvimos la entrega del galardón magisterial departamental María Chinchilla 2026, que fue otorgado a una sola persona, la profesora Elba María Jereda Narciso de San Cristóbal Verapaz, y pues también se concedieron 5 menciones honoríficas a docentes de diferentes municipios, como por ejemplo Daisy Ana Karen Q. González, José Tuncao, David Noé Cocyat, Elida Yolanda Pacay Cac y Mariela Eduviges Cook Chen. Ellos fueron los 5 docentes también que recibieron menciones honoríficas por el certamen del galardón magisterial María Chinchilla.
4: Dentro de ello, le hacía yo también la consulta a Rocío en relación a cómo se vienen ya previendo los asuetos.
3: Sí, como bien lo establece nuestro calendario escolar 2026, del 24 al 30 de junio está contemplado el receso de medio año para toda la comunidad educativa. Nuestros directores, docentes y estudiantes estarán descansando para poder retomar con nuevos nuevas aires el siguiente ciclo, por decirlo así, para poder finalizar ya el ciclo escolar 2026.
4: O sea que podríamos decir que los alumnos ya solo se presentan el día de hoy, tanto el para el sector hoy, educativo como...
3: El sector público, ajá, para el sector público y el sector privado, hasta el día de hoy, porque a partir del día de mañana, miércoles 24, ya todos estarán disfrutando del merecido receso.
4: Disfrutando, entre comillas, por cuanto muchos nos han dicho, muchos alumnos siempre demandan que a pesar de que ellos se van de vacaciones, los docentes pues dejan tareas. Creo que eso sería algo importante de cambiar en cuanto a dinámicas, que si es un asueto para renovar energías o es un tiempo de medio año para que los alumnos se relajen, qué interesante sería que el docente también tomara conciencia que si él va a descansar, también descanse sus alumnos.
3: Así es, y esa es la instrucción para todos los docentes, el evitar dejar tareas, porque es un tiempo para descansar y para renovar las energías. Así es que definitivamente esperamos que ningún docente haya asignado tareas, porque sería contravenir las instrucciones del Ministerio de Educación.
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2: Ya estamos de vuelta con más información y en más información damos a conocer combustibles bajan por segunda semana. Este martes 23 de junio se reportó una nueva reducción de los precios de combustible en Guatemala, la segunda consecutiva según verificación realizada por la DIACO. El galón de gasolina superior bajó de 1.71 y quedó en 32.14. La gasolina regular también disminuyó 1.71 y se ubica en 31.14, mientras que el diésel registró la mayor baja de 2.95 para situarse en 27.30. El Ministerio de Finanzas Públicas informó que el subsidio vigente del 1 de mayo ha ejecutado el 41% de los fondos asignados, equivalentes a 2.000 millones de quetzales, con el ritmo actual de desembolsos. El apoyo económico podría mantenerse durante 6 semanas más, cubriendo junio y parte de julio.
1: Las autoridades mantienen operativos de verificación de expendios en combustibles para garantizar la correcta aplicación de subsidio. El Ministerio de Energía y Minas, decimos el ministro de Energía y Minas, Víctor Ventura, señaló que se analizan medidas adicionales como focalizar el apoyo al transporte de mercaderías, productos agrícolas, alimentos y personas ante la persistencia de la crisis internacional que elevó los precios en meses anteriores.
2: Bueno, y esté atento a la siguiente información. Bancos cerrarán 2 días en junio. La Superintendencia de Bancos informó que el sistema financiero del país suspenderá operaciones durante 2 días consecutivos a finales de junio. El cierre será el viernes 26 por el asueto del Día del Empleado Bancario y el día lunes 29 por el feriado del aniversario de la Revolución Liberal de 1871. La medida aplica para bancos, agencias aseguradoras, casas de cambio y microfinancieras, por lo que se recomienda a los usuarios planificar con anticipación sus trámites presenciales.
1: Las autoridades explicaron que cada institución tendrá la opción de mantener atención al público en agencias específicas o ventanillas especiales. El listado de las entidades que abrirán durante los asuetos estará disponible en el portal oficial de la Superintendencia a partir del jueves 25 de junio. Además, se confirmó que las oficinas de la Superintendencia que permanecerán cerradas en ambas fechas, lo que obliga a los usuarios a programar sus gestiones con tiempo.
2: Este anuncio busca dar certeza a la población sobre el funcionamiento del sistema financiero en días de descanso oficial. Las autoridades recordaron que los servicios electrónicos y cajeros automáticos seguirán disponibles, pero insistieron en que quienes necesiten atención presencial deben prever sus operaciones antes de los cierres.
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1: Seguimos con más información a través de Noti Noticias. Noelia Rash, estudiante de psicología, destacó la apertura de una clínica de terapia de lenguaje en el centro de salud, gestionada junto a fundaciones y autoridades locales.
6: Pues dando inicio a esto, nosotros como pues iniciativa de practicantes, que fuimos 3 personas que hicimos la gestión, pues nosotros el momento en el que nos entregaron las instalaciones, pues nosotros solo contábamos con un biombo, el cual tenía la separación pues de la gente de sala de espera y los pacientes. Y pues para nosotros es primordial lo que es la ética profesional, el que las personas pues tengan la privacidad de cada uno de ellos en cada sesión y cada usuario pues pueda tener pues la libertad de poder expresarse en cada una de las sesiones con seguridad y confianza, y esto nos impedía pues tenerlo, ya que solo nos separaba el biombo, que solo poseía una tela. Pues amablemente la psicóloga de distrito pues nos da este espacio pues y nos platica sobre la idea de tener pues una iniciativa de poder dejar un proyecto, más no se nos dio como una obligación, sino nosotros era más como tener en cuenta que nosotros íbamos a tener un espacio digno. Entonces esta pues coordinación se hace junto a la ACOPSAMA y a la Fundación Manos a la Obra, que pues fue la que nos otorga el financiamiento total de la clínica, dejándonos este espacio pues que es digno para la atención de cada uno de los pacientes, y pues se nos da la autorización de parte del distrito. También nosotros teníamos como agradecimiento a lo que es el espacio que se nos brindó en sala de espera, porque este era espacio de sala de espera. Entonces se nos da el espacio de parte de la DRIS y lo que es el director de doctor Julio González. Entonces ellos nos dan la oportunidad de poder nosotros tener este espacio, y se nos brinda no solo la clínica, sino también el otro espacio que es un poco reducido, pero sí se nos da el espacio para enfermería, lo que ellos lo van a utilizar para lo que es intervenciones quirúrgicas. Pues en eso desconocemos un poquito, pero sí nos dejan 2 espacios, lo que es la clínica y el otro espacio de aquí al lado, donde se nos da la oportunidad de que pues poder tener la atención digna para cada uno de los pacientes.
2: Y siempre de la información que se genera en el sector salud, Guatemala recibirá vacunas contra COVID-19. El Ministerio de Salud Pública y Asistencia Social anunció que en el próximo Bueno, en los próximos días ingresarán al país un lote de 12.000 dosis de vacuna contra el COVID-19. Luego de 3 años sin disponibilidad de este fármaco en territorio nacional. El anuncio se da en un contexto de repunte de casos en hospitales públicos como el Hospital General San Juan de Dios, quien reporta 132 contagios entre pacientes y personal, mientras que en el Roosevelt confirman 32 casos. Tras realizar más de 4.000 pruebas, según el Laboratorio Nacional de Salud, los contagios corresponden a la variante Omicron, caracterizada por provocar síntomas leves en la mayoría de los afectados.
1: Las autoridades de salud mantienen activa la vigilancia epidemiológica y de medidas de prevención, recordando que el COVID-19 sigue presente junto a otras enfermedades respiratorias estacionales. Especialmente en temporadas de lluvias, el ingreso de nuevas dosis permitirá reforzar la protección de la población, en especial de los grupos más vulnerables, y reactivar jornadas de vacunación que habían estado suspendidas.
2: La Organización Mundial de la Salud recomienda que los países establezcan campañas rutinarias de vacunación cada 6 meses para personas de alto riesgo, como adultos mayores, pacientes con enfermedades crónicas, personas con obesidad y quienes tienen defensas bajas. También sugiere una dosis por embarazo, preferiblemente en el segundo semestre, y jornadas anuales para trabajadores de salud. Con este lote, Guatemala busca retomar la inmunización y fortalecer la respuesta ante el COVID-19 y otras enfermedades respiratorias.
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1: Tenemos información en el plano internacional. Cristiano Ronaldo rompe 3 récords en el Mundial. El portugués Cristiano Ronaldo hizo historia en el Mundial este año 2026 al marcar goles en la victoria, o 2 goles en la victoria de Portugal por 5-0 frente a Uzbekistán. Con este doblete, el astro de 41 años alcanzó 3 marcas inéditas. Se convirtió en el primer futbolista en anotar en 6 Copas del Mundo, superando su propio registro desde Alemania del año 2006 hasta la actual edición. Además, llegó a 10 goles en mundiales, con lo que superó las 9 anotaciones de la leyenda Eusebio en Inglaterra en el año 1966, consolidándose como el máximo goleador de Portugal en la historia del torneo.
2: El tercer récord lo logró por su edad. Ronaldo se convirtió en el jugador más veterano en marcar un doblete en el Mundial con 41 años y 138 días. Con ello superó a Lionel Messi, quien había alcanzado esa marca con 38 años y 363 días, y al camerunés Rogel Mia, quien la ostentaba desde Italia de 1990. Estos logros confirman la vigencia del delantero, 5 veces ganador del Balón de Oro, y su gran capacidad para seguir marcando diferencias en las máximas competencias del fútbol mundial.
1: Su doblete frente a Uzbekistán se suma a una carrera marcada por récords y títulos, consolidándolo como uno de los jugadores más influyentes de todos los tiempos.
2: Bueno, y en el fútbol nacional, Apertura 2026 arranca con nuevo formato. El torneo Apertura 2026 de la Liga Nacional de Fútbol Guatemala iniciará el fin de semana del 25 y 26 de julio, con cambios importantes en sus reglamentos y la incorporación de 2 equipos ascendidos. La Asamblea General de la Liga definió que la fase de clasificación tendrá 22 jornadas y que solo 6 clubes avanzarán a la liguilla. Con este nuevo sistema, los 2 primeros lugares pasarán directamente a semifinales, mientras los equipos ubicados entre el 3er y 6er puesto disputarán una ronda previa para definir a los otros 2 semifinalistas.
1: La máxima categoría contará con el regreso de San Pedro y Deportivo Suchitepéquez, quienes lograron el ascenso desde la primera división. Ambos debutarán en la primera jornada. San Pedro frente a Xelajú Mario Camposeco y Xelajú recibirá Comunicaciones. El calendario calendario también contempla partidos como el de Municipal contra Misco, el de Antigua frente a Marquense, y también tendremos otros partidos interesantes en el inicio de este torneo 2026 que da inicio precisamente en el fútbol nacional, principalmente en nuestro país, ya que la afición pues está disfrutando de la Copa del Mundo, tanto en Canadá como en Estados Unidos y México, y ahora la pues esperanza está también frente a pues la organización del fútbol guatemalteco. La Liga Nacional estableció además el calendario de inscripciones administrativas de los clubes que se desarrollará, decimos, del 13 al 20 de julio. Con estos cambios, la apertura 2026 promete mayor competitividad y un formato más exigente para los equipos que buscan el título. Municipal, actual campeón, iniciará el torneo con la misión de defender el cetro del fútbol guatemalteco en un campeonato que marcará el inicio de la temporada 2026-2027.
2: Bueno, y siempre en los deportes, Sergio Chumil, bicampeón nacional de contrarreloj. El ciclista guatemalteco Sergio Chumil, integrante del equipo Burgos Burpelet BH de España, se coronó bicampeón del Campeonato Nacional de Contrarreloj en Guatemala. La competencia se disputó en Quetzaltenango sobre un recorrido de 36 kilómetros donde Chumil demostró su dominio al marcar el mejor tiempo en todos los puntos del control y ampliar su ventaja frente a sus rivales. Con un registro de 49 minutos y 43 segundos alcanzó una velocidad promedio de 43 kilómetros por hora y superó por más de 2 minutos al segundo clasificado, revalidando así el título que ya había conquistado en el 2025. Tras la victoria, Chumil expresó su satisfacción y reconoció que llegó con dudas debido a problemas de su salud recientemente. Sin embargo, destacó que los campeones y los campeonatos nacionales son una meta importante para los corredores y agradeció la fortaleza que le permitió alcanzar nuevamente el primer lugar. El ciclista señaló que la prueba fue más exigente que la del año pasado, ya que el recorrido resultó más largo y demandante, lo que hizo aún más valioso el triunfo obtenido en tierras quetzaltecas. El bicampeón nacional ya empieza en la próxima prueba de ruta que se celebrará el fin de semana, donde buscará sumar otro título para Guatemala. Con esta victoria, Sergio Chumil reafirma su condición de referente del ciclismo nacional y su proyección internacional, consolidándose con una trayectoria que lo coloca entre los atletas más destacados del país en esta disciplina deportiva.
1: Amigos a nivel nacional, estamos a 15 minutos de las 18 horas, momento de irnos a la última pausa comercial para luego retornar con información departamental a través de Noti Noticias.
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1: Tenemos más información en el plano departamental. En San Cristóbal, Verapaz, la Policía Municipal de Tránsito recibió una máquina para señalizar calles con pintura duradera.
7: Que en San Cristóbal Alta Verapaz el día viernes recibimos el llamado de nuestro director de William Och, donde nos hacía ver de que venía en camino una maquinita pues para tirar lo que es ya directamente la pintura que va sobre lo que es en el asfalto, ¿va? Porque los días y los años o meses atrás solo lo hemos venido realizando con pintura lo que es para el asfalto, pero no nos dura más de 4, 5, 6 meses. Por tanto, eso por la rodada de los vehículos vehículos, que ahora San Cristóbal ha tenido un crecimiento poblacional en cuanto a temas de vehículos. Entonces, si antes éramos 20, ahorita ya somos 100, si lo quiere ver así de esa manera. Entonces, hemos velado por la seguridad del peatón en cuanto a temas de pasos de cebra, ¿verdad? Hemos señalizado líneas, las franjas, por ejemplo, el blanco, el azul, el amarillo, el rojo, hacerle ver también una concientización a la gente del por qué los parqueos, para cuál y por dónde y qué. Y hemos asistido a centros educativos a impartir charlas con los niños, para que los niños también puedan ser portadores del mensaje que nosotros como agentes de la Policía Municipal de Tránsito lleguen y le comenten a sus papás qué pueden hacer y qué no pueden hacer, ¿verdad? Precisamente la semana pasada tuvimos la visita de un colaborador de la SAT, en donde realizamos un operativo para concientizar a los vecinos, concientizando a los vecinos para que sean portadores de los tres documentos muy importantes que deben de poseer ellos a la hora de salir ellos a la calle, ¿va? Por ejemplo, hablamos de la tarjeta de circulación, de su licencia y de su calcomanía, recordándoles que hasta el 31 de julio vence, para que puedan ellos nuevamente poder adquirirla, para que no caigan en ninguna infracción. Hay mucho que pedirles a los padres de familia allá en San Cristóbal, Alta Verapaz, porque últimamente hemos visto a conductores de motocicletas menores de edad, ¿sí? Hay niños y son niños entre 10 a 14, 16 años. En cuanto caemos un poquito como que de irresponsabilidad de tener que darle la llave a nuestros hijos y decirles, mira, anda que por el pan, o que de repente por el queso, o que porque de repente está en su centro educativo.
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2: Y continuando con más información, ONU analiza desapariciones en Guatemala. Este martes 23 de junio, dos expertas del Grupo de Trabajo de la Organización de Naciones Unidas sobre Desapariciones Forzadas iniciaron una visita oficial a Guatemala que se extenderá hasta el 2 de julio. La delegación integra dos personas, dentro de ellas Aúa Valde y Ana Lorena Delgadillo. Fue invitada por el gobierno guatemalteco y tiene como objetivo evaluar los avances en las investigaciones de personas desaparecidas, tanto durante el conflicto armado interno dentro de los años de 1960 a 1996, como en las rutas migratorias actuales. La visita coincide con el Día Nacional contra las Desapariciones Forzadas. Dentro de ello está la conmemoración que busca mantener viva la memoria de las víctimas.
1: Las especialistas sostendrán reuniones con instituciones gubernamentales, representantes de los poderes judiciales y legislativo, así como familiares de víctimas y organizaciones sociales. Además, realizarán visitas de campo en departamentos como Quetzaltenango, Suchitepéquez, Petén y Escuintla, donde se han documentado casos de desapariciones. El recorrido incluye también la participación en un acto conmemorativo junto a autoridades y colectivos de derechos humanos.
2: De acuerdo con la agenda oficial, expertas compartirán sus observaciones preliminares en una rueda de prensa el próximo 2 de julio en la ciudad de Guatemala. Posteriormente, presentarán un informe final con sus conclusiones ante el Consejo de Derechos Humanos en septiembre del 2027. Este proceso busca fortalecer los mecanismos de búsqueda y garantizar justicia para las víctimas y sus familias en un país marcado por la memoria del conflicto armado y los desafíos actuales de la migración.
1: Tenemos información en el plano nacional. Archivan caso contra periodistas. La Corte de Constitucionalidad notificó este martes 23 de junio a periodistas y columnistas del extinto diario El Periódico que el proceso en su contra queda cerrado definitivamente. El fallo se emitió luego de que el Ministerio Público desistiera de continuar con la apelación presentada por el ex jefe de la Fiscalía Especial contra la Impunidad, Rafael Culuchiche, quien buscaba mantener la persecución penal por supuesta obstrucción a la justicia vinculada al caso del fundador del medio, José Rubén Zamora.
2: Con esta resolución, el máximo tribunal oficializó el archivo del expediente, ratificando lo que ya se había establecido. en el juzgado quinto penal, la sala de tercera de apelaciones y la Corte Suprema de Justicia, que el caso debía ventilarse únicamente en un tribunal de imprenta, conforme a la ley de emisión del pensamiento y no por la vía penal. El periodista Alexander Valdés, uno de los señalados, expresó que la decisión representa un precedente importante para la libertad de prensa en Guatemala y que reafirma que no se puede criminalizar a los comunicadores.
1: La defensa legal recordó que las acciones de la Fiscalía Especial contra la impunidad desafiaban fallos previos que garantizaban la libertad de emisión del pensamiento. En este contexto, el nuevo fiscal general Gabriel García Luna anunció la creación de una comisión para revisar la situación del periodista y sobre todo fiscales, jueces y activistas que enfrentaron persecuciones. Además, durante la gestión de Consuelo Porras, la resolución de la Corte de Constitucionalidad se interpreta como un paso hacia la protección de la prensa y la consolidación de garantías democráticas en el país.
2: Y continuando con más información, investigan denuncias contra el rector de la USAC. El Ministerio Público confirmó que la Fiscalía contra la Corrupción ha recibido 17 denuncias contra Walter Mazariegos, actual rector de la Universidad de San Carlos de Guatemala. Según el ente investigador, algunas de las acusaciones fueron agrupadas por tratarse de los mismos hechos, por lo que se integraron en un solo proceso. Las averiguaciones continúan en desarrollo y conforme avance el proceso penal, se darán a conocer más informaciones. Las denuncias surgen en medio de fuertes cuestionamientos por la reelección de Mazariegos para el periodo 2026-2030, proceso señalado de irregularidades por la exclusión de cuerpos electorales y por haber realizado la realización de esta elección en un hotel de Antigua Guatemala, mientras estudiantes y organizaciones sociales protestaban en calles exigiendo transparencia. Entidades nacionales e internacionales también se han pronunciado sobre la situación, advirtiendo que la elección estuvo marcada por falta de legitimidad.
1: La Contraloría General de Cuentas informó que mantiene auditorías en curso sobre la USAC y que ya presentó 3 denuncias en marzo pasado, actualmente bajo reserva. En el Congreso, delegados de la Contraloría señalaron que podrían derivarse a sanciones contra Mazariegos y el Consejo Superior Universitario. La polémica se intensifica a pocos días de que el sector asuma oficialmente su nuevo mandato, mientras persisten los reclamos de estudiantes y sociedad civil por un proceso transparente.
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2: La analista climática Ana Pérez del Instituto Nacional de Sismología, Vulcanología, Meteorología e Hidrología nos brinda la información climática para lo restante de este día a nivel nacional.
8: Desde el Centro de Análisis y Pronósticos de INSIBUME les presentamos las condiciones del tiempo para el 23 de junio de 2026. El día de hoy continúa el ingreso de humedad desde ambos litorales. Los vientos del este favorecerán este comportamiento, por lo que no se descarta la presencia de lluvias sobre sectores de Franja Transversal del Norte y el departamento de Izabal durante la tarde o parte de la noche. El día de hoy continuará el ambiente cálido principalmente al sur y norte del territorio nacional. En el departamento de Izabal y sectores al sur de Valles de Oriente también se presentarán temperaturas muy elevadas. Estas podrían oscilar entre los 34 y 36 grados al mediodía. En sectores de occidente y parte de Franja Transversal del Norte podrían presentarse temperaturas máximas entre los 24 y los 26 grados. En altiplano central, las temperaturas máximas oscilarán entre los 28 y los 30 grados. De acuerdo a los modelos, se esperan acumulados bajos de lluvia para todo el territorio nacional. Sin embargo, no se descartan eventos de lluvia fuerte sobre sectores de Izabal y cadena volcánica. Durante la tarde se esperan lluvias sobre sectores de Boca Costa, Occidente y el sur de Altiplano Central. Estas podrían estar acompañadas de actividad eléctrica. En Franja Transversal del Norte y el departamento de Petén se espera nubosidad dispersa durante parte de la tarde, aunque no se descartan nublados parciales y la presencia de eventos de lluvia de corta duración. En el departamento de Izabal, las lluvias podrían presentarse hacia el final de la tarde y no se descarta la presencia de actividad eléctrica acompañando estas lluvias. Por la noche se prevén lluvias sobre el departamento de Izabal y sectores de Boca Costa y el sur de Altiplano Central. En estos sectores las lluvias podrían presentarse acompañadas de actividad eléctrica y en el departamento de Izabal las lluvias podrían prevalecer de carácter intermitente durante la noche y parte

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19: El caso que mantuvo en vilo al fútbol guatemalteco durante meses finalmente llegó a su último capítulo. El Tribunal de Arbitraje Deportivo, TAS, emitió la liquidación definitiva de los costos derivados del proceso que enfrentó a Sinabajul, Deportivo Marquense y la Federación Nacional de Fútbol de Guatemala. La disputa se originó por la inscripción del delantero argentino Ramiro Roca con Deportivo Marquense. Tanto Deportivo Marquense como la Fedefut tendrán que pagar 27.267 francos suizos cada uno. Como parte de los gastos generados por el arbitraje, la preparación del Team Bismalis para el Tour de Francia sufrió un duro revés. La escuadra neerlandesa confirmó que Wout van Aert no hará parte de la carrera más